amigos, amigas, ¿qué tal? Muy buenas noches. Siempre será un gusto, claro que sí, y un placer enorme podernos reencontrar ya en la cabina principal de Radio América a esta hora de la noche, listos para presentar la programación Memorias, a lo mejor de la música más romántica, de aquella época dorada, de una música sin límites, de una música emocionante, de esa que hace latir a mil por hora nuestros corazones y nuestro pensamiento siempre que las escuchan. Bueno, la empieza a cantar, ¿verdad que sí? Pónganse incómodos en el lugar que usted se encuentre, en su auto, de regreso a casa, tal vez trabajando, nuestros amigos taxistas, los interprovinciales, los cantonales también. Buenas noches, gracias. Súbele un poquito el volumen porque ya empieza la programación Memorias. Hasta en el lugar más íntimo le acompañamos. 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Oído musical, Darwin Javier Narváez Enríquez, les da la cordial bienvenida a esta programación. Conmigo hasta la hora 21. Así arrancamos nuestra programación. Gracias por preferir América Estéreo Memorias.

Qué bien, ahí veníamos escuchando a uno de los grandes, de las grandes voces, Leonardo Fabio, Mi Tristeza Es Mía. Y nada más, es solo mía y nada más. 19 horas más 26 minutos, son las 7 de la noche más 26 minutos. Qué bueno, desde este momento ya estamos a través de la www.americastereo.com, www.americastereo.com en Real Audio. Así que ya lo sabe, usted solamente nos mira, nos escucha y enseguida ya empieza a solicitar las canciones a través de nuestro WhatsApp 0998-1315-59, 0998-1315-59. Listos para complacerles cualquier gusto musical, el que usted prefiera escuchar en esta noche, el que le lata. Sí, ¿no es cierto? Aquella canción que más le late, esa es la que definitivamente en este lunes, inicio de semana, la vamos a cantar. A dos semanas de terminar este mes de julio, mi estimado DJ. Sí. Bueno, un mes un poco largo, pero más sin embargo, ha corrido bastante, ¿ah? Ha corrido bastante, sí, señor. Bueno, esperamos de que ustedes allá en casita estén haciendo todas las magias posibles para que todos esos sueños anhelados a inicio de año, pues de a poco se les vaya cumpliendo. Hoy es 20, es un día muy especial para quienes somos devotos y para quienes practicamos la religión católica, sí, o nos apegamos un poquito, mucho creo que dije practicamos, nos apegamos un poquito, eso, ahí estamos bien, ¿eh?, mi estimado DJ. Bueno, para los que somos devotos, hoy se celebra la fiesta del Divino Niño Jesús, así que en las manos del Divino Niño Jesús, todos ponemos las manos y confiamos en Él. Y bendiga cada uno de vuestros hogares, bendiga cada uno de las cosas que ustedes realizan, porque en las manos de un pequeñito ponemos nuestras grandes ilusiones. En la presencia de ese Niño Jesús ponemos todo, pero todas nuestras ilusiones para que sea de a poco se vaya cumpliendo. Divino Niño Jesús, en ti confío, ¿sí? Bueno, ok, nosotros vamos a continuar con más, de seguro que sí. Antes de irnos a la pausa para comerciales, tenemos una canción para complacer. Es la música inconfundible, definitivamente. Lizeth está lista para cantar este eclipse total del amor.

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Ay, si son las canciones más románticas, ¿ah? Si son las canciones que las tenemos guardadas en nuestro pecho y las ponemos a regozar y las sacamos a través de nuestra voz y a cantarlas, pero eso sí, a viva voz, ¿no es cierto? Significas todo para mí. Alberto Vázquez, nuestro gran invitado de esta noche. Exactamente las 19 horas más 44 minutos, son las 7 de la noche más 44 y a esta hora tenemos importantes consejos que compartir con ustedes.

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Ok, gracias a ellos entonces estamos llegando con lo mejor de la música romántica, de esas canciones que ustedes definitivamente las cantan, pero a viva voz. Hay una canción que me gusta muchísimo. La guapísima Amanda Miguel nos invita a hacer un pacto secreto, siempre y cuando tengamos un trato.

0: hay explicación que valga, dice Leo Dan. Ay, si la vida fuese así de sencilla. Ay, amigo mío, se marchó sin decir nada. ¿Por qué será? Cuando el amor es bueno, puro y sincero, todo puede pasar, ¿ah? Hasta el perdón, claro que sí. De lo contrario, no hay para qué forzar la situación.
1: Amigo mío.
0: 19 horas más 58 minutos, son las 7 de la noche más 58. Gracias a todos nuestros grandes amigos canarios. Saludos, 7-3, saludos cordiales a mi estimado Nestitor Cruz. Me dice que está regresando de la ciudad capital de Quito. Está ya por San Pablo del Lago. Ok, está ya por San Pablo del Lago, llegando a la blanca ciudad Ibarra, dice Darwin Finísima. La señal de América Estéreo, la campeona del Ecuador 89.1 FM, y escuchándole como siempre sus buenas canciones y los éxitos más románticos. Gracias, don Estitor. Se dio a la capital solo, ¿ah? Sí, me imagino al aeropuerto a dejar alguna carrera, sí, por ahí en su unidad de taxi. Bueno, perfecto. Vamos a complacerle. Hay una canción que nos ha solicitado. Tormenta. De Argentina, que ayer perdió. Bueno, ahí lo dejamos, ¿sí o no, DJ? Tormenta, por favor, me siento sola, dice.

0: qué tal les está pareciendo esta programación? Las canciones tan hermosas, ¿ah? Vanidad, Jaco Monti. Antes veníamos escuchando a Camilo.
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0: Y junto a él, a Rafael. Las mejores canciones de los españoles.
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0: No paran de sonar. Tienen su espacio aquí en Memorias. Y sobre todo cuando ustedes la solicitan a través del 0998-1315-59. 0998-1315-59. Gracias. Muy gentiles a todos y cada uno de ustedes por compartir todos sus gustos musicales y hacer de esta programación la número uno en el norte del país. En las noches se escuchan América. De 19 horas a 21 horas, América Estéreo. Y por supuesto, de lunes a jueves, de 19 horas a las 21 horas, Memorias. También le presentamos los días sábados desde las 9 de la mañana hasta las 11, ¿eh? Memorias, el mejor repertorio de la música más romántica.

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0: una noche de luna. Fue aquella noche romántica la que nos amamos y hasta ahora la recuerdo. ¿Cuánto pudo haber pasado? No sé, dígame usted. 5, 10, 15, 20, 30 años, 40, los años que sean, pero es que ese recuerdo y con esa canción de Tormenta, indiscutiblemente no se va a poder borrar jamás, jamás de su mente, de su corazón. De eso se trata, la música romántica, la música más especial de aquella época dorada. Bien, por ahora nos vamos, nos despedimos, ya no tenemos para más. Hemos llegado a la parte final de nuestra programación, esperando que la misma haya sido de tu más completo agrado. Y cómo no, haciéndote la cordial invitación, porque Dios mediante, mañana volvemos. Cuando el reloj marque la hora 19 en punto en la noche, a continuar con el repertorio musical de la música romántica. De esa que te trae más de un buen recuerdo bonito a tu vida. Nos vamos, nos despedimos. 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Así que gracias a la Unidad Educativa Particular Princeton y gracias al Instituto de Idiomas Princeton, llegamos a ustedes con lo mejor de la música romántica. A quienes se comunicaron con nosotros, muy gentiles, a lo largo y ancho de toda nuestra sierra norte del país, y a quienes estuvieron en Real Audio, www.americastereo.com, en cualquier parte del mundo, muy gentiles. Presidencia Ejecutiva del Dr. Galo Enríquez y Enríquez. En la programación de Alberto Ramiro. Y quien les habla su oído musical, Darwin Javier Narváez Enríquez. Les decimos siempre gracias. Que descansen a todos y cada uno de ustedes. Buenas noches, hasta el día de mañana. Les dejo con una de las mejores canciones que tiene el Buki, Marco Antonio Solís. Un saludo muy especial para Alberto Ramiro y la familia que están escuchando la programación. Loco por ti.
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0: América es puntual. Son las 21 horas.
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0: América es puntual. Son las 24 horas.
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0: América es puntual. Es la 1 de la mañana.
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0: América es puntual. Son las 2 de la mañana.
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0: América es puntual. Son las 3 de la mañana.
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0: América es puntual. Son las 4 de la mañana.
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0: Ya son las 4 de la mañana con 5 minutos. El programa Chicherísimo llegando a sus hogares. Como siempre, con la buena actitud, la buena vibra, la energía positiva de sus amigos, quienes estamos preparados ya para arrancar una semana de actividades ya martes. Y claro, nosotros con toda la alegría positiva, como siempre, llegando a sus hogares. Queremos agradecerles infinitamente a ustedes. Sí, a ti que tú estás escuchando, mirando en todos los lugares. Encuentras América Estéreo 104.5 y en todos los diales, ¿sí? Así que le vamos a dar la cordial de las bienvenidas a nuestro compañero que está listo ya para programar cada uno de los éxitos, las canciones. Hola, Fantasma DJ Rolando Imbaquingo, buenos días. Ahora sí. Bueno, y a la linda gente que está conectada también a través de www.americastereo.com, a través de América TV también nos observas, nos escuchas en todo lado, como siempre la campeona, llegando todos los días y en cada una de las programaciones con alegría, entretenimiento y mucho más para hacia ustedes, amigos y amigas, dentro y fuera del Ecuador, en todo el mundo. Buenos días, buenas tardes, buenas noches. ¿Cómo amanece, mi linda gente? ¿Cómo están mis amigos? Espero que de la mejor manera y se encuentren, claro, excelentemente bien. Ahora sí, vamos a recibirle. Está listo y preparado ya en la consola master, el único DJ que desde las 4 en punto empieza a poner toda la vibra musical. Y claro, él es el Fantasma DJ. Hola, Fantasma, buenos días.
1: ¿Qué tal, Majestad Candela? Buenos días, como siempre, pues con esa actitud al 100%. Aquí estamos a través de la cabina principal de América Estéreo, la campeona del Ecuador, para acompañarles con buena música, con grandes y grandes éxitos, rumbo hasta las 6 en punto de la mañana. Acompáñenos, bienvenidos y bienvenidas.
0: Hasta las 6 de la mañana con la programación exclusiva de Chicherísimo, justamente a través de la campeona. Vamos a enviarle el saludito para César Canda, el saludo espectacular, y claro, a los amigos quienes ya desde ya reportan sintonía a través del 098-1498-015, también a los amigos quienes nos siguen a través de americastereo.com, a través del TikTok de América Estéreo. Bueno, en todo lugar, en todos los rincones, ahí está América Estéreo. Saludos desde Bucaramanga, Colombia. Bendiciones para todos. Hola, Mercedes, un abrazo fuerte y claro. Gracias por preferir América Estéreo.

0: conectado, ya se preparan también para salir a laborar y que les vaya bonito, un excelente y maravilloso día para ustedes, amigos. Si un bebé nace en Chile, pero se muda a Perú, ¿dónde le crecen los dientes? Ah, hoy así de rápido y sencillo. Una pregunta que hemos formulado. ¿Por qué hacemos preguntas tan fáciles? Porque queremos que ustedes participen con nosotros. Recuerda, 098-1498-015-2904-121-2904-127. Habilitado totalmente para que participes con nosotros. Denos a conocer si un bebé nace en Chile, pero se muda a Perú, ¿dónde le crece los dientes? Quiero que me den a conocer, por favor, ya está habilitado, Fantasma. ¿Qué opinas, Fantasma? ¿Dónde crees que le crecen los dientes?
1: Yo creo que le crece en la boca.
0: ¿Segura?
1: Claro.
0: ¿Sí? ¡Listo! ¡Vamos ahí! Tenemos saluditos por acá para Walter Arequipa. Saludos, ¿cómo vamos, mi amigo? Espero que se encuentren muy bien. Tenemos también saluditos para nuestros grandes amigos quienes están conectados ya desde Pomaski. Buenos días, Pomaski, ¿cómo amanece? Espero que se encuentren de la mejor manera también. Alfredo dice, saludos a

Acá también nos dice Federico, saludos desde Perú, desde Puebla, gracias. Patricia Balseca, desde Madrid, un abrazo, saludos. Y para todos ustedes, amigos, quienes nos siguen dándonos a conocer su mensaje, encantado de la vida. Saludos desde Yaruki, Corporación Ilegales, saludos. Edison Doroso, un abrazo. Y para toda nuestra linda gente de Yaruki, un abrazo sensacional. Que tengan un maravilloso día martes. Que nos vaya excelente a todos. Ya son las 4:17. 4:17. La pregunta, así de fácil, para que nos envíe el mensaje de audio, porque queremos escuchar la voz de ustedes también. 098-14-98015. Si un bebé nace en Chile, pero se muda a Perú, ¿dónde le crecen los dientes? Esa es la pregunta de hoy. Vamos a participar y vamos con la buena alegría en la mañana. Martes sensacional, recuerda, martes 21 de julio. ¿Cómo pasa el tiempo ya 21 de julio? Vamos, sigue la música.

0: fuerte.
1: Para la doctora Rocío Oña en Amaguaña, también ya en sintonía. Dice, ¿qué tal, chicos? A los tiempos pondrán por favor un tema de los míos.
0: Ah.
1: Vamos a ver, ¿no? ¿Cuál es uno de los temas?
0: A los tiempos, la doctora.

0: Maguaña, ¿no?
1: La Maguaña,
0: sí, de Maguaña, el último evento, no sé qué pasó, desde ahí la doctora, desde ahí como que tomó un pasito para un lado y algo le pasó a la doctora, ¿qué será? ¿Será que le cobramos muy económico que por eso se molestó?
1: Parece que sí.
0: Listo, vamos allá. Por favor, ayúdeme con el mensaje de audio. Mensajes a través del 098-14-98015. Queremos enviarles a ustedes el saludo completo y total. Solamente para ustedes, encantados de la vida. Saludos para el Bebeto. Hola, Bebeto. Buenos días. ¿Cómo amanecemos? Dele.
2: Saludos, Cero de América Estéreo.
0: Hola.
2: Mi nombre es Ricardo Zumárraga, de la ciudad de Quito.
0: Ricardo.
2: La respuesta a la pregunta: bebé nace en Perú y se va a vivir a Chile, donde le crecen los dientes, donde crecen en la boca. Esa es mi respuesta. Saludos.
0: Vamos, siguiente mensaje de audio, por favor. Vamos a reproducirla ahora mismo. Por acá la Choche nos dice: se pasa, majestadcito.
3: ¿Qué más, mijo? Buenos días.
0: Ya, mijo.
3: Ya, pues no te se pregunta que me estoy quedando dormido, mijo. Juguemos.
0: No creo. A ver, vamos a despertarnos ya. La pregunta desde las 4:10 de la mañana ya está formulada de tal manera que vamos a reiterar el saludo. Vamos a reiterar el saludo para nuestra querida doctora, para la doctora Rocío Oña, para la Chochis. Un abrazo, sí, un abrazo fuerte. A ver, a los amigos que no escucharon la pregunta o que recién se están conectando, y claro, bienvenidos a ser parte también del programa. Si un bebé nace en Chile, pero se muda a Perú, ¿dónde le crecen los dientes? Ya, esa es la pregunta, chicos. De tal manera que ustedes van a participar, pero quiero mensajitos de audio porque queremos escucharles también a ustedes. Gordito consentido, saludos, buenos días, ¿cómo estamos, mi amigo? A ver, dice por acá: buenos días, Radio América, saludos para mis sobrinos, Joaquín.

Ya mismo, pocas horitas más, pocos minutos sería para salir ya a descansar los que están de velada. Sobre todas las cosas, ¿cierto? Entonces, de tal manera que

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1: Por acá los mensajes que nos envían a través del 098-14-98015. Dice: saludos, mi hermano. Un abrazo fuerte. La respuesta es los dientes en el Machu Picchu. Muy bien, saludos, Jorge. Jorge Chicaiza, un abrazo fuerte. Cuídese muchísimo también. Que espero que siempre sea éxitos y mucho más en su vida, en sus labores y, claro, en el día a día. Con todo el gusto del mundo. Por acá también tenemos más saludos que nos envían. Dice DJ Perder: por favor, ¿me puedes dar tu contacto, porfa? Claro, con todo el gusto del mundo. Ya les voy a anclar mi número telefónico ahí para que usted me pueda contactar. DJ Perder de Leo DJ. Saludos. Hola, por acá también tengo saluditos. Dice mi hermano: excelente día, Hernán Lobato. Muchas gracias. Ganadería El Chorro dice: saludos, Majestad Candela, desde Trancoy. Ya estamos rumbo a Colibrí a cargar el buen asfalto. Vea, que le vaya bonito. Sí, seguramente a cargar el buen asfalto para brindar un trabajo excelente también en las villas. Sí, que les vaya excelente y, claro, y que todo para todos sea de maravilla. Hoy martes, a ustedes quienes ya están madrugando a laborar y también los que estamos laborando de amanecida hasta las 6:00 de la mañana, como siempre les vamos a hacer compañía con buena música, claro, encantados de la vida, de poder disfrutar y ser parte de sus labores, de ser parte también de sus actividades, de pronto en casita. Hoy mamita, papito está durmiendo una horita más, digámoslo así, por el motivo de que los chicos están ya en descanso, en vacaciones, por ende aprovechan disfrutando de las vacaciones y duermen un poco más. Si no, ya estuvieran preparando ya el desayuno, la lonchera, planchando los uniformes, claro, pero aprovechen, descansen este tiempo. Si un bebé nace en Chile, pero se muda a Perú, ¿dónde le crecen los dientes? Esa es la pregunta del día de hoy. Gracias a ustedes por participar, por dejarnos su respuesta. Recuerden que lo más importante también en la vida es siempre ser solidario, ser humano. Aprenda a ser solidario, aprenda a ser humano. Si le ve a la vecina por ahí,

0: Sí, pero siempre haciéndolo también con responsabilidad y con cuidado, porque se ha visto muchos casos que a veces uno por ser solidario sale perdiendo. Así que siempre hacerlo, pero con el buen sentido y claro, para ustedes amigos, siempre ser solidarios, eso es lo que siempre queremos solicitarles. Tenemos más mensajitos de audio que nos hacen llegar a través del 098-1498-015. Muchísimas gracias por ser nuestros locutores. Gracias por ayudarme con las voces maravillosas de ustedes que hoy queremos escucharles como todos los días. Vamos ahí.
1: Buenos días, América. Yo escucho, le saluda Francisco Granda, desde el sur de la capital, señor Master y señor DJ. Buenas, buenas mezclas. Y aquí saliendo al trabajito, al recorrido, al personal de Renovallanta. Bendiciones, un bonito martes para todos. Éxitos, bendiciones.
0: Amén, gracias. Igual, Francisco, que le vaya excelente. Bueno, por acá me dice, los dientes les nacen la... Listo, gracias por participar. Perfecto, mensajitos de audio que nos envían también a través del 098-1498-015. A los amigos quienes nos siguen escribiendo, que siguen participando en la mañana de hoy, martes también. Martes espectacular, martes 2x1. De tal manera que la buena música sigue sonando también a lo máximo. Vamos a seguir disfrutando de la buena música hoy en Chicherísimo, martes 21 de julio, ¿ya? ¿Cómo pasa el tiempo?

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0: placer con la canción Alegre Playita Mía, dedicada para mi esposa, para Delcy Palacios. Claro, ya le vamos a buscar por acá con el Fantasma DJ. Por acá también quiero enviar un saludo maravilloso para nuestros grandes amigos quienes nos escuchan desde madrugado, antes que nosotros, ya están ellos también laborando. El Mil Amores, si no pudimos nosotros llegar a la asamblea, al menos nos escuchan en la asamblea. Eso es bueno, dice. Un saludo para todos mis compas, para la empresa de Yuyuquillas de limpieza en la asamblea. Madrugamos, dice. Qué bueno, que les vaya bonito. Ceci también, buenos días, saludos desde el sur de Quito. ¿Cómo está mi linda gente en el sur de Quito? Espero que tengan un martes sensacional, que nos vaya excelente. Flor nos pone saludos desde aquí, en Londres, Inglaterra, para el jefe. Saludos al jefe de Flor, y pues obviamente que trate bonito al personal para que trabajen con amor. Eso es lo importante también. Hola, Julie Marisol, saludos, buenos días, gracias. Bueno, está ya junto a nosotros nuestro compañero, quien llega todos los días a alegrarnos el día también. Buenos días, Don Bolo, bienvenido.
1: Buenos días, hijitos de Dios, ¿cómo estamos? A ver, buenos días. Hoy dicen que es martes 2x1, por eso he llegado con dos canciones sensacionales y la yapita con la tercera espectacular. Aquí estoy listo y preparado ya para compartir con ustedes mis tres canciones, las inolvidables, las más solicitadas, las más buscadas en todo el lado. Aquí está su amigo y servidor Don Bolo, listo y preparado para compartir el primer temita que suena y dice así. ¡Ah, sí!

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1: 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Son las 5 de la mañana.
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1: Listo, marcamos las 5:21, 5:21, estamos de regreso en el programa Chiterísimo. Recuerda, es la campeona América Estéreo, 104.5 desde aquí.

gracias. Bueno, vamos acá a complacer a cada uno de ustedes, amigos, en el momento preciso y en el momento oportuno. Estaremos complaciéndoles a cada uno de ustedes canciones que solicitan en la

manera que usted ya participa. Y claro, el mensaje de audio es muy importante. Recuerde, si un bebé nace en Chile y se muda a Perú, ¿dónde le crecen los dientes? Esa es la pregunta. Y la vamos a conocer, por favor, a través del audio.

Nos envía saluditos desde Llano Grande. ¿Cómo estamos? Espero que bien. Johnny Joffre Criollo Puno también nos dice: saludos cordiales desde Guayaquil, arquitecto Johnny Criollo Puno. Saludos cordiales, en plena sintonía con ustedes. Muchísimas gracias a nuestra linda gente del Guayas, la linda gente de Guayaquil. Recuerda que América Estéreo Guayaquil 93.3 FM, ahí la escuchas. A propósito, América Ibarra 89.1 FM, América Tulcán 89.7 y claro, aquí América Estéreo 104.5. Vamos a seguir disfrutando y claro, mira, tenemos una nota rapidito que queremos darles a conocer. La FIFA impuso una multa de $100,000 a la Asociación de Fútbol de Argentina tras los incidentes que se realizaron al finalizar la Copa del Mundo. Esto, claro, pues obviamente, mis amigos, pero des en cuenta, son $100,000 que le sancionan, pero ellos por ser los ganadores, los triunfadores, el primer lugar se hizo acreedor a $51 millones y solo le sancionan $100,000, ¿verdad? Nomás de como quitarle un dolarito. El segundo lugar, eso quiere decir, el segundo lugar, Argentina, mira, se llevó pues $34 millones también. Claro, y así pues, así sucesivamente se vienen dando, se vienen dando. ¡Listo! Para Luis Andrade Quito, también el saludo espectacular, y con todo el gusto del mundo, la buena música para

ya vamos, ya faltan 10 minutos para las 6 de la mañana y nosotros tenemos que iniciar un día más con positivismo, con alegría, con buena vibra. Esto es América Estéreo para todos ustedes, mis amigos. Los que sigan disfrutando, los que sigan uniéndose, claro, recuerda que América Estéreo te ofrece las mejores programaciones durante las 24 horas del día. América Estéreo, www.americaestereo.com en todo el mundo. Gracias por ser parte de nosotros.

activados, como siempre, la alegría. Son las 5:55, 5:55, a través de América Estéreo. Muchísimas gracias, amigos, por ser parte importante de la programación. Recuerda, hoy martes 21 de julio ya, ¿cómo pasa el tiempo? Ya se nos termina el medio año, sí, medio año prácticamente ya. Martes 21 de julio, 5:55. Saludos, hola, ¿qué tal, mis grandes amigos allá en España? ¿Cómo estamos, Mía? Un abrazo. Quiero enviar un saludito para Rocío Simbaña, ya en la maternidad Isidro Ayora. Para todos los amigos quienes hoy están en la maternidad Isidro Ayora, ya sea trabajando o de pronto internadas o de pronto dando luz a nuevas vidas. Sí, señoras y señores, qué lindo y qué gusto saber que están en sintonía de la campeona América Estéreo, 104.5 desde Quito, Ecuador, para todo el mundo. Quienes están también a través de www.americastereo.com.

Así es, América Estéreo, señoras y señores, llegando a la parte final del programa, ya son las 5:59. Llegamos a la parte final del programa, chicherísimo. Qué gusto haber estado junto a ustedes en la mañana de hoy, martes sensacional. Gracias al Fantasma Disney por la buena música. Su amigo Majestad Candela se despide deseándoles un exitoso y lindo día. Cuídense muchísimo, por favor, que les vaya excelente. Pórtense bien. El día de mañana nos volvemos a escuchar a partir de las 4:00 a.m. Un abrazo para todos. Chao. Lindo día.

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4: Amigos oyentes, buenos días. Hoy es 21 de julio. ¿Cómo estamos en esta mañana, en este precioso amanecer que tenemos nosotros acá en la provincia de Imbabura? Gracias a Dios, listos ya para iniciar, para seguir en esta lucha diaria, ¿no? Con la vida, caramba, que tenemos todos los días. Saludamos a quienes en este instante ya están de pie junto con nosotros y mucho más antes también. Ellos son los amigos que en el campo siempre están trabajando, ya pendientes también de la información, por supuesto. Ustedes, amigos comerciantes que están viajando junto con nosotros, trayendo los diferentes productos, ¿no? Cárnicos, lácteos, diferentes cosas agrícolas que traen hasta los mercados mayoristas y a los mercados de acá de nuestra provincia, de nuestra ciudad. Les saludamos a usted que viaja junto con nosotros. Qué bueno saber que ya nos acompañan esta mañana y que estamos listos juntos, ustedes y nosotras, para nosotros también, para dar a conocer todo lo que ha pasado durante estas 24 horas de información. Bajo la dirección del doctor Galo Enríquez Enríquez, en controles técnicos se encuentra Francisco Espinosa, quien les saluda en esta mañana como todos estos días lo ha hecho María Angélica Quiroz. Les dice a ustedes, bienvenidos, bienvenidas a su noticiero, Buenos Días América.

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1: Cuando son exactamente las 6:07 a.m, vamos a ver los titulares que tiene la prensa local y la prensa nacional. Miremos acá, nos dice Cotacachi, mejora el sistema de agua potable en Cuellaje. Otavalo regularizará predios de la ex asociación de El Topo. ANT analiza incremento del 25% en los pasajes de buses, así quedarían las tarifas desde Imbabura. Ya les damos a conocer este dato. Conductor resulta herido tras chocar contra un poste en el sector de Caranque, aquí en la ciudad de Ibarra. En Cotacachi, obstetras de Cotacachi fortalecen conocimientos sobre parto en libre posición en el hospital Asdrúbal de la Torre. Antonio Ante, bomberos de Antonio Ante atendieron 10 incendios forestales durante el fin de semana. Más de 42.500 personas recibieron educación vial en el norte, aquí en nuestra provincia. En la actualidad, Diana Tamaid renuncia al Consejo Nacional Electoral tras 8 años en el organismo. Vamos a ver ahora las noticias a nivel nacional que nos trae en primera plana Diario Primicias. Nos trae que estos son los cantones que entran en la alerta naranja por el fenómeno del Niño en Ecuador. 17 provincias, 143 cantones y 491 parroquias del país entraron en alerta naranja debido a la evolución de las condiciones asociadas al fenómeno del Niño. En otra noticia nacional, carros de China se toman el mercado ecuatoriano, ya tienen casi el 60% de las ventas a 2 años del tratado del

0: Desconozcamos entonces quiénes van a estar aquí en nuestro estudio de América 89.1. Estaremos con el subteniente Adair Arrévalo. Él es jefe de la Unidad de Policía Medio Ambiente. Hablaremos acerca del control de tráfico, flora y fauna silvestre aquí en nuestra provincia, amigos oyentes. Contaremos con la presencia del abogado Martín Proaño. Él es comisario municipal Gatco Takachi. Hablaremos de los operativos o revisión patentes y permisos municipales de Cotacachi. Estaremos con el abogado Cristian Puente. Él es el director encargado de la Agencia de Regulación de Hidrocarburos. El precio actual del combustible. Estaremos hablando, amigos, aquí en América Estéreo. Y por supuesto contaremos con el ingeniero Armando Pavón, él es director de la Unidad Educativa Bristol. Estaremos hablando de la oferta académica. Ellos son nuestros invitados en esta mañana aquí en América Estéreo, en Buenos Días América, así que usted está cordialmente invitado a mirarnos y a escucharnos.
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0: Muy bien, amigos oyentes, son las 6:11 a.m, 6:11 a.m. Vamos con el pronóstico del clima para hoy, martes 21 de julio del 2026. Destaca por condiciones predominantes, frescas y secas en la sierra y ambiente cálido con probabilidad de lluvias aisladas en la costa. El Instituto Nacional de Meteorología e Hidrología, INAI, ha advertido sobre altos niveles de radiación e incremento de temperaturas. Entonces, vamos a ver a dónde nos vamos ahora. Quito, ¿cómo estamos en Quito? Cielo mayormente nublado con lluvias y lloviznas ocasionales. La temperatura máxima de 20 grados centígrados y una mínima de 9 grados centígrados. Se prevé humedad promedio del 93% y vientos muy suavitos. De Quito a Guayaquil, más al sur de nuestra provincia, estamos con clima parcialmente nublado o soleado, con alta radiación, temperatura máxima de 32 grados centígrados y mínima de 24 grados centígrados. Existe un 25% de probabilidad de lluvias hacia la noche en Guayaquil. Ibarra, la ciudad blanca a la que siempre se vuelve. ¿Cómo estamos? Parcialmente nublado, alternado con lluvias débil. Temperatura máxima que ronda los 22 grados centígrados y mínima de 15 grados centígrados aquí en Ibarra. Tierra preciosa la Nimbabura, ¿no? Ahora vayamos, soy del Carichi de Tulcán. El clima frío con presencia de lloviznas, amigos oyentes, y vientos moderados. Temperatura máxima de 16 grados centígrados y mínima de 6 grados centígrados. Un poquito más caliente que ayer, Francisco, el clima, ¿no? Porque estaban en 4 grados. ¡Ay, Dios mío! Para verificar siempre las alertas de radiación en tiempo real, puede consultar al INAIM o revisar detalles adicionales siempre, siempre en esta página donde a usted le informa exactamente cómo vamos a estar en el clima el día de hoy.
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0: Amigos oyentes, un día como hoy, cuando son las 6:13 a.m, un 21 de julio en el Ecuador, destaca por importantes efemérides cívicas y celebraciones culturales, marcando principalmente la cantonización de Yaguache en la provincia del Guayas en 1883 y la celebración de tradiciones folclóricas como el Paseo del Chagra en Machachi. Comenzaron las fiestas, ¿no? A nivel nacional y ambiental también se conmemora Día del Papagayo de Guayaquil y Día Mundial del Perrito. ¡Uy! Estos preciosos, Dios mío. Estos preciosos amigos que nos acompañan, ¿no? Siempre nos reciben más felices que nadie. En la casa, definitivamente, ellos son los que aúllan, ahí ladran, pero del entusiasmo de ver quién regresa, porque ellos se muestran ese amor tan bonito, ¿no? Amor como el amor perruno. No hay dos, diría yo. Eso en la historia del Ecuador. Ahora vayamos al mundo. ¿Qué nos tiene? Un 21 de julio es el día en el que el

0: últimos años, mientras que la ANT insiste en que cualquier ajuste deberá traducirse en mejores concretos para los usuarios. Hasta ahora solamente hemos tenido ese precio, ¿no?, de lo que es Otavalo y que han hecho llegar hasta acá a la sitio de información. Más adelante, en el transcurso del día, tenemos ya pendiente de que se haga llegar todo lo que corresponde a la provincia de Imbabura, al norte más claro del Ecuador, a cómo serían ya los precios en cada una de las ciudades a donde se dirige el norte ecuatoriano. La decisión final será comunicada por la Agencia Nacional de Tránsito una vez que concluyan las mesas técnicas y se verifique el cumplimiento de las condiciones exigidas a las operadoras.
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0: Vamos con más información en esta mañana, amigos oyentes. Son las exactamente 6:00 a.m. 6:26 a.m. 6:26 a.m. Un siniestro de tránsito se registró en la intersección de las calles González de Sá y Princesa Pacha, en el sector de Caranqui, donde un vehículo terminó impactándose contra un poste de alumbrado público, dejando como resultado el conductor con varias lesiones. De acuerdo con información preliminar, el conductor del automotor presuntamente se encontraba bajo los efectos del alcohol al momento del incidente. Las causas del hecho son investigadas por las autoridades competentes. Tras el fuerte impacto, personal de emergencia acudió al lugar para brindar asistencia al herido. Una ambulancia prestó atención prehospitalaria al conductor y posteriormente lo trasladó a una casa de salud para una evaluación técnica y el tratamiento de sus lesiones. Moradores del sector indicaron que al momento del siniestro no había peatones transitando por la acera donde ocurrió el choque, situación que evitó que el accidente dejara personas heridas, adicionales o consecuencia de mayor gravedad.
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0: 6:27 a.m. Mientras ya Francisco tiene listo el reporte de la información de las 24 horas que realiza los operativos la Policía Nacional. Vayamos entonces a escuchar cuáles son ellos.
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3: En el marco de la estrategia operacional 3D, identificamos un inmueble destinado al alquiler temporal, ubicado en Tumbaco y cercano al aeropuerto. Fue convertido por una presunta organización criminal en un centro de operaciones para el narcotráfico internacional. La intervención de la Policía Nacional permitió aprehender a 6 presuntos implicados, entre ecuatorianos y colombianos, e incautar cocaína cuyo valor en Estados Unidos alcanzaría los $200,000. Además de otros indicios vinculados a esta red delictiva, asestando un importante golpe a las estructuras que financian el crimen organizado. La Policía Nacional ejecutó los operativos Apolo, Perseo y Pandora en el Distrito Metropolitano de Quito, asestando un contundente golpe a las estructuras criminales. Las intervenciones permitieron aprehender a 20 presuntos implicados por los delitos de tráfico de droga, robo de vehículos, tenencia ilegal de armas y abuso sexual, además de poner a órdenes de la autoridad competente a 30 ciudadanos extranjeros por presuntas infracciones migratorias. En una operación ejecutada en las provincias de Esmeraldas, Pichincha, Santo Domingo de los Sáchilas y El Oro, la Policía Nacional capturó a 16 presuntos integrantes del grupo armado organizado Los Tiguerones, entre ellos 4 objetivos criminales priorizados. Los allanamientos permitieron incautar armas de fuego, chalecos balísticos y otros indicios, afectando de forma significativa la capacidad operativa y las fuentes de financiamiento de esta organización. La Policía Nacional, en el marco de la Estrategia Operacional 3D, ejecutó operativos de alto impacto entre el 6 y el 12 de julio de 2026, que permitieron la captura de 464 antisociales, la afectación de 41 células delictivas. Además, capturamos a un individuo de interés penal relevante. Durante los operativos incautamos más de 371 kilogramos de droga, 87 armas de fuego y $53,000 en efectivo.
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4: Delito 4. 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Integra la planificación policial dentro de las políticas públicas, alineándola con los planes nacionales y locales de seguridad. Impulsa un liderazgo

0: policial transformacional, articulado con gobiernos locales, comunidad y actores estratégicos. Además, promueve alianzas estratégicas y cooperación nacional e internacional para consolidar una gestión corresponsable, sostenible y orientada a fortalecer la eficacia institucional y la confianza ciudadana.
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2: Los detalles de las operaciones realizadas en las 24 horas de ayer hasta este momento de la Policía Nacional del Ecuador. Ahora, amigos oyentes, nos vamos a la pausa y luego regresamos con más información aquí en Buenos Días, América.
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7: Estamos de regreso. 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
2: Oyentes, son las 6:35, momento de ir a conocer qué es lo que pasa en los diferentes cantones de nuestra provincia, amigos oyentes, así que comenzamos con la información y nos vamos a Otavalo. Ahí está Juan Carlos Grande en esta mañana. ¿Qué información tenemos? Buenos días.
8: Buenos días, América. Esta es la información que ha generado el Cantón Otavalo en los últimos momentos. Un lío que no acaba y las autoridades no toman correctivos definitivos en el centro de Otavalo. Además de utilizar la plazoleta González Suárez, más conocido como el Parque de los Cabalitos, como un mercado y patio de comidas, es permanente, señalan los vecinos, ya se repiten en varias oportunidades las riñas entre los vendedores de las papas con cuero, que de lo que se conoce, para variar, es un núcleo familiar que prácticamente ha incursionado en este negocio y pone el desorden en un espacio turístico que realmente no se lo respeta. Definitivamente, la ciudadanía solicita acción de las autoridades inmediatas. Quienes deseen vender estos productos deben ubicarse en un sitio adecuado para que puedan trabajar en paz y respeten los espacios públicos. Continuamos con más información. Tras una llamada de alerta realizada por un comunero de la comunidad La Compañía, perteneciente al Cantón Otavalo, debido al desbordamiento de agua y los derrumbes registrados en el sector, el presidente de la Junta de Riego, Quinchuquí Alto, junto con varios usuarios, informó que se encuentran ejecutando labores de limpieza para evitar nuevos desbordamientos y reducir el riesgo de afectaciones a las comunidades aledañas. En otro tema, un camión se volcó la mañana del pasado domingo en la curva de ingreso a la ciudad de Otavalo, sector La Magdalena, provocando una fuerte congestión vehicular en el lugar. Hasta el momento, las autoridades no han emitido un pronunciamiento oficial sobre las causas del siniestro, ni se ha confirmado la existencia de personas heridas o fallecidas. Personal de emergencia trabajaba en el lugar. Se recomendó a los conductores conducir con precaución, respetar la señalización y facilitar el paso de los organismos de socorro.
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8: Buenos días, América. Aprueban recuperación de antiguas lavanderías en San Pablo del Lago. El Consejo Municipal de Otavalo aprobó la regulación de un predio donde se encuentran las antiguas lavanderías y baños públicos de la parroquia de San Pablo del Lago, con el propósito de recuperar este espacio histórico y destinarlo a futuros proyectos de beneficio comunitario. La resolución fue adoptada por unanimidad, con 8 votos a favor, durante la sesión ordinaria 156, realizada el pasado jueves 16 de julio. Con esta decisión, el terreno de 235,73 metros cuadrados fue declarado bien mostrenco, al comprobarse que no contaba con un título de dominio inscrito, pese a haber sido utilizado históricamente como infraestructura pública. El inmueble está ubicado en la intersección de las calles Isidro Ayora y González Suárez, a una cuadra del Parque Central de San Pablo del Lago. De acuerdo con el informe técnico presentado al Consejo, el predio posee un área física delimitada y conserva una edificación que actualmente presenta un avanzado estado de deterioro. En la parroquia existe un total de 135 bienes inmuebles patrimoniales, según los datos del Instituto Nacional de Patrimonio y Cultura, INPC. Los informes emitidos por la Dirección de Desarrollo Territorial, Avalúos y Catastros, junto con la Procuraduría Síndica, concluyeron que el proceso de regulación se ajusta a la normativa municipal vigente y que no existen títulos de propiedad ni reclamaciones de terceros sobre el terreno. Durante la sesión, las autoridades señalaron que este trámite constituye el primer paso para impulsar la recuperación del inmueble, considerado parte del patrimonio histórico es la parroquia. La intención es intervenir el espacio para ponerlo nuevamente al servicio de la comunidad mediante un uso público planificado. La administración municipal indicó que este tipo de procedimientos también permite avanzar en la regulación de otros bienes comunitarios e infraestructuras ubicadas en las parroquias rurales y urbanas del cantón. Según el municipio, estas acciones fortalecen la seguridad jurídica del patrimonio público y facilitan la planificación de inversiones y proyectos en coordinación con los gobiernos parroquiales. Con la incorporación legal del predio al patrimonio municipal, el Cabildo busca preservar un espacio representativo de la memoria e identidad de San Pablo del Lago, además de generar las condiciones para su futura rehabilitación y aprovechamiento comunitario.
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8: 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Cuatro ciudadanos fueron aprehendidos durante un operativo ejecutado por la Policía Nacional en el sector de Selva Alegre, Cantón Otavalo, provincia de Imbabura, por presunta participación en el delito de tenencia y transporte ilegal de material explosivo. La intervención se desarrolló el pasado 17 de julio del presente año en el marco de la estrategia operacional 3D y estuvo a cargo de la Unidad Nacional de Investigación de Delitos contra el Ambiente y la Naturaleza, con el apoyo de la Unidad de Inteligencia Ambiental, UNIAM. El operativo formó parte de las acciones para combatir los delitos ambientales y las actividades ilícitas relacionadas con la minería ilegal. Durante la inspección de una camioneta, los uniformados encontraron 400 unidades de emulsión explosiva, emulsén, 100 fulminantes, aproximadamente 250 metros de cordón detonante, cerca de 100 metros de mecha lenta y un vehículo, los cuales fueron ingresados como indicios. Los aprehendidos fueron identificados como Víctor B., José M., Edison B. y Mauricio B., quienes fueron puestos a órdenes de la autoridad competente para el trámite legal correspondiente. La policía informó que continuará ejecutando operativos e investigaciones para combatir la tenencia y el transporte ilegal de material explosivo con el propósito de fortalecer la seguridad ciudadana, preservar el orden público y contribuir a la protección del medio ambiente.
2: Gracias, Juan Carlos, por esa información. Son 6:43 a.m, amigos oyentes, en Buenos Días, América. Vámonos a Tuntaqui con información con el licenciado Ramiro Delgado y escuchemos qué es lo que pasa con las noticias también en Antonio Ante.
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10: Saludos, María Angélica Quiroz y distinguidos oyentes de Buenos Días, América. Información desde el Cantón Cotacachi. Más de 1.900 metros de la nueva red de distribución, válvulas de presión y acometidas domiciliarias ya abastecen de agua potable de calidad al sector de Nápoles en la parroquia Collaje. Los trabajos impulsados por la administración del Vivir Bien finalizaron con éxito para asegurar un servicio básico continuo y digno para las familias rurales de INTA. La obra, que se ejecutó dentro de los plazos establecidos, contempló la instalación de 1.967,83 metros de red de distribución de agua potable. Para garantizar el correcto funcionamiento y la durabilidad del sistema a largo plazo, el proyecto incluyó componentes de alta ingeniería como válvulas reductoras de presión, válvulas de aire y las respectivas acometidas domiciliarias, conectando directamente a este fundamental servicio a los hogares de este importante sector. Con una inversión de $20,078, la municipalidad optimizó los recursos públicos, demostrando una gestión eficiente y transparente en beneficio del sector rural. De esta manera se continúa con el trabajo para que más comunidades cuenten con acceso al servicio esencial, al líquido vital debidamente potabilizado y transportado hasta los hogares cotacacheños.
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10: Bibliomóvil estará atendiendo a los niños que deseen ir a pintar, jugar y disfrutar de sus vacaciones. La Bibliomóvil del municipio informa que estará el día de hoy, martes 21 de julio, en la calle peatonal García Moreno, desde las 9:30 a las 12 horas. Y el jueves 23 de julio, en el Parque de Quiroga. Reitero el horario, de 9:30 a 12 horas.
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10: Mujeres tejiendo saberes entre Amazonía, Sierra y Costa. Este es un proyecto muy importante de la Organización de las Naciones Unidas para la Alimentación y la Agricultura. Y se desarrollará este evento el día de hoy, martes 21 hasta el 23 de julio de 2026. Taller Interregional Usos del Fuego desde una perspectiva de género. Este interesante evento donde pueden participar las mujeres estará efectuándose en las fechas antes mencionadas, con el patrocinio también de importantes instituciones de Alemania, Canadá y muchos más. Quienes deseen más información pueden comunicarse al 098-4444-332, 098-4444-332.
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10: Información desde Antonio Ante. Culminó la primera etapa del proyecto Mujeres Emprendedoras San Blas, en donde 30 mujeres cabeza de hogar tuvieron la oportunidad de capacitarse en prevención de violencia de género, rutas de atención, manejo adecuado de animales menores, educación social y financiera y elaboración de planes de negocios. Con la entrega de insumos y aves de corral que se entregaron por parte de la FOSI y el GAD parroquial de San Blas, iniciará la segunda etapa de este importante proyecto para mejorar la economía familiar de las mujeres participantes. A propósito de esto, les deseamos éxitos con sus emprendimientos a quienes pudieron ser copartícipes de esta interesante iniciativa.
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10: Las sonrisas, el juego y el aprendizaje se tomaron Antonio Ante. Como lo hemos venido informando en Buenos Días América, este lunes iniciaron los cursos vacacionales Aventuras con Derechos, Verano Seguro y Creativo 2026. Más de 500 niños y niñas de diferentes parroquias de Antonio Ante empezaron una experiencia inolvidable. Este gran paso para la niñez de Antonio Ante es posible gracias al trabajo conjunto entre el municipio anteño y el valioso convenio con la Federación de Organizaciones Comunitarias de Imbabura, la FOSI. Aliando esfuerzos para ofrecer un espacio seguro, gratuito y lleno de creatividad donde los infantes pueden crecer y expresarse con libertad.
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10: Desde el GAT de San Blas se informa, en el marco del proyecto Mujeres Emprendedoras del Sector, gracias a la articulación interinstitucional de FOSI, Child Fund y el GAT parroquial San Blas, se entregó a varias mujeres beneficiarias pollitos y kits completos de alimentación, acciones que permiten más oportunidades para que las mujeres del cantón puedan desarrollar sus pequeños emprendimientos.
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10: Se efectuó la entrega por parte del municipio de Antonio Ante de la repotenciación e iluminación de la cancha y mejoramiento del parque de la familia de Chaltura. La intervención incluyó cambio total del césped sintético de la cancha, el anterior superó los 15 años de vida útil, y arreglo de cerramiento. Nueva iluminación LED, retiro de 32 luminarias de halógeno e instalación de 12 luminarias LED de 400 vatios con su tablero de control. Graderías, juegos infantiles y mobiliario urbano restaurados y pintados. Nuevas bancas y jardineras, baterías sanitarias reparadas. Además, la prefectura de Imbabura entregó las casetas turísticas del sector, sumando esfuerzos por un Antonio Ante con espacios dignos, seguros y turísticos. Este es el reporte de Ramiro Delgado para Buenos Días América. Continúen ustedes con más información.
2: Licenciado Ramiro Delgado, por esa información. Ahora nosotros nos trasladamos hacia Cayambe y Urcuquí a escuchar importantes noticias. Pamela Campos se encuentra para darnos a conocerlas.
11: 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Este es el reporte informativo desde Cayambe y Urcuquí. Cayambe continúa impulsando acciones en los ámbitos social, educativo, vial y comunitario. En el Centro de Promoción Integral de Derechos se desarrollaron actividades enfocadas en la inclusión de personas con discapacidad, promoviendo la igualdad de oportunidades y el reconocimiento de las capacidades de cada ciudadano. En materia de infraestructura, el alcalde Alberto Mazapanta mantuvo una reunión con dirigentes de las comunidades Monjas Bajo, Monjas Alto, Huachu Huachu y Convalecencia de la parroquia Juan Montalvo para revisar los avances del proyecto de adoquinado de más de 1,6 kilómetros que conectará a Convalecencia con Monjas, una obra que busca mejorar la movilidad y fortalecer el desarrollo rural. El trabajo en territorio también continuó en el barrio La Loma, parroquia Cangagua, donde el alcalde participó en una asamblea comunitaria para escuchar las necesidades de los habitantes y coordinar nuevas acciones en beneficio del sector. En educación, jóvenes del proyecto PAES Campus Cayambe culminaron 10 semanas de preparación para acceder a la educación superior, una iniciativa impulsada en conjunto con la Universidad Central del Ecuador para ampliar las oportunidades de Formación de la Juventud Cayambeña. En el ámbito cultural, la parroquia Ascasubi celebró el desfile de la Confraternidad 2026 con la participación de autoridades y ciudadanía, mientras que en Otón se desarrollaron las tradicionales festividades en honor a la Virgen del Carmen, fortaleciendo las expresiones culturales y religiosas del cantón. Además, en la comunidad indígena El Chaupi, parroquia Olmedo, se informó sobre los avances del proyecto Chimborazo, que permitirá ampliar el acceso al agua potable para varias comunidades. Por otra parte, el municipio de Cayambe recordó a la ciudadanía que el feriado local por los 143 años de cantonización de Cayambe será trasladado del jueves 23 al viernes 24 de julio de 2026. Ahora en Urcuquí, la Alcaldía Ciudadana y la Liga Deportiva Cantonal inauguraron oficialmente los cursos vacacionales 2026, ofreciendo a niñas y niños, adolescentes también, espacios para la práctica deportiva, recreativa y formativa durante el periodo de vacaciones. Finalmente, el alcalde Jorge Manrique dio la bienvenida a las candidatas a Miss Imbabura, destacando la importancia de impulsar espacios que promuevan el liderazgo, la participación juvenil y el empoderamiento femenino de cara a la gala de elección prevista para el próximo 25 de julio. Hasta aquí el reporte informativo desde Cayambe y Urcuquí. 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
2: Gracias, Pamela, por esa información. Son exactamente las 6:52, 6:52. Ahora nos trasladamos a Esmeraldas para escuchar qué noticias tenemos por allá con Osvaldo Zuleta Estrella. Vamos entonces.
12: ¿Qué tal, amigos? Yo soy Osvaldo Zuleta Estrella desde la provincia de Esmeraldas. Les traemos la principal información para Buenos Días, América. Las noticias en la provincia de Esmeraldas inician con el siguiente resumen. La Asamblea Nacional oficializó hoy la creación del Cantón Borbón, el octavo de la provincia. En el ámbito de seguridad, la policía ejecutó un operativo en Muisne desarticulando una banda delictiva, mientras que en la costa se incautaron más de 2.7 toneladas de cocaína en una gran operación marítima.
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12: Se publicó ya el registro oficial de la ley que eleva a Borbón a la categoría de cantón, integrando 12 parroquias y convirtiéndose en el cantón número 223 del país.
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12: Golpe al narcotráfico. La Armada y la Fiscalía General del Estado procesaron a 6 personas tras interceptar una embarcación frente a las costas esmeraldeñas, la cual transportaba 2.722 bloques de clorhidrato de cocaína.
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12: Operativos de seguridad en Muisne. La Policía Nacional capturó a 5 presuntos integrantes del grupo Los Tiguerones, decomisando armas, explosivos y drogas destinadas al microtráfico.
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12: Crisis administrativa. Petroecuador y el municipio de Esmeraldas se encuentran en una disputa legal que exige la devolución inmediata de 13 millones de dólares, lo que mantiene en pausa varias obras de infraestructura.
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12: En el ámbito de seguridad y educación, tras hechos violentos reportados recientemente en los exteriores de un centro educativo en San Lorenzo, se han activado mesas técnicas de seguridad para proteger a la comunidad estudiantil.
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12: En otras noticias, rutas más seguras y conectividad garantizada para Esmeraldas. La alcaldesa Laura Yagual ordenó el asfaltado en el sector Las Cocadas vía a San Mateo, garantizando la rehabilitación de este tramo para ofrecer una circulación fluida para miles de familias que transitan a diario por el sector. La obra se ejecuta en articulación entre la Dirección de Obras Públicas Municipal y el Ministerio de Infraestructura y Transporte, uniendo recursos y capacidad técnica para elevar la calidad de una de las arterias más importantes del cantón. El trabajo en territorio no se detiene. Obras que significan bienestar, desarrollo económico y movilidad segura para la comunidad esmeraldeña.
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12: En noticias de turismo, Esmeraldas enamoró al Ecuador en su gira de promoción turística. Por iniciativa de la alcaldesa, la campaña de promoción nacional concluyó con un rotundo éxito en el Malecón 2000 de Guayaquil. Tras un recorrido que llevó el arte, el sabor y las tradiciones de nuestra gente a miles de ecuatorianos en Santo Domingo, Quito e Ibarra. El puerto principal vibró al ritmo de la marimba en una jornada llena de emoción y cultura. Este encuentro reafirma la profunda hermandad entre dos pueblos que celebran juntos sus grandes hitos. Guayaquil, en la víspera de sus 491 años de fundación, y Esmeraldas, lista para conmemorar sus 206 años de independencia. Misión cumplida, dejamos en alto a Esmeraldas. El país entero ya sabe que nuestra casa los espera para celebrar juntos. Esta fue toda la información. Reportó para ustedes Osvaldo Zuleta Estrella desde la provincia de Esmeraldas. Para Buenos Días, América, doy paso a estudios. Sigan ustedes, compañeros.
2: Gracias, Osvaldo, por esa información. Son 6:00 a.m. exactamente con 57 minutos, 6:57. Buenos días, América Quito, deseándole un excelente martes al licenciado Ramiro Díaz.
13: Muchísimas gracias, estimados compañeros de Buenos Días, América Ibarra, desde el centro del país, compartimos ahora mismo información. El balance aún es preliminar, pero las cifras indican que la economía ecuatoriana en junio se contagió del fútbol mundial. Las actividades relacionadas con el mundial movieron, imagínense, 14.350 millones de dólares solo en junio. Esto significa 2.132 millones más que el mismo mes del 2025. El comercio creció al 18%, el transporte y almacenamiento al 17%, el entretenimiento al 16%. Información y comunicación el 10% según cifras de la Cámara de Comercio, es decir, el mundial también se encargó de mover muchos recursos acá en el país. También indicarles que el Comité de Operaciones de Emergencia elevó alerta amarilla a naranja en 17 provincias, 143 cantones y 491 parroquias del país debido a la evolución de las condiciones asociadas al fenómeno de El Niño. Se han destinado 600 millones de dólares para hacer frente a las adversidades que podrían ocasionarse por la presencia de este fenómeno. Indicarles acá también que por el uso de las plataformas de delivery como fachada para el cometimiento de delitos y los robos que sufren las personas dedicadas a esta actividad, el municipio de Quito busca regular este sector. Datos de la Policía Nacional revelan que la capital registra 475 de estos casos entre junio de 2025 y junio de 2026, lo que equivale a un promedio de 1.3 delitos diarios. De esta cifra, 3 de cada 10 estuvieron relacionados al uso de actividad como fachada para cometer robos, asaltos y estafas, de ahí que buscan regularizar esta actividad que se desarrolla en todo el país y por supuesto también aquí en la capital. También hay buenas noticias para quienes quieran visitar Quito en los próximos días, ya que Quito se prepara para recibir una nueva edición del Festival de Mapping Quito Luz de América 2026, que se desarrollará del 7 al 9 de agosto y proyectará espectáculos audiovisuales sobre algunos de los principales edificios patrimoniales del centro histórico, además de una instalación especial en el Parque La Alameda. Durante las 3 jornadas, las fachadas de la Iglesia de San Francisco, el Teatro Nacional Sucre, la Basílica del Voto Nacional, la Iglesia de Santo Domingo y el Observatorio Astronómico servirán como lienzos para experiencias de video mapping. En la Alameda, el festival incluirá una cascada flotante sobre la laguna del Parque. 6:59 a.m. Es todo cuanto podemos informar acá desde América, Quito. A María Angélica y a todo el equipo noticioso de Buenos Días América Ibarra les deseamos una excelente jornada de día martes.
2: Gracias, licenciado, para ustedes también. Gracias por ese aporte informativo muy importante que usted nos detalla todos los días a nivel nacional y lo que pasa también en la capital de la República. Gracias. Ahora, amigos oyentes, cuando son exactamente las 7 de la mañana, 7 horas, vamos a formar parte de la cadena nacional aquí en América Estéreo 89.1.
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2: Muy bien, amigos oyentes, regresamos. Son 7 de la mañana con 3 minutos, 7 horas 3 minutos. La recordamos a ustedes que nos pueden mirar y escuchar a través de www.americaestereo.com en vivo y en directo. Y de igual manera también a través de nuestro Facebook Live, como nos encuentra como Radio América Ibarra. Ahí estamos para que usted nos escuche las entrevistas que tenemos, la noticia en general, para que estén pendientes siempre. Si usted no ha revisado las entrevistas, lo puede hacer en el transcurso del día o de la semana, que ahí está nuestro link para que usted siempre esté informado. Ahora, amigos oyentes, recibamos en nuestros estudios al subteniente Adair Arrévalo. Él es jefe de la Unidad de Policía de Medio Ambiente. Bienvenido, subteniente, ¿cómo está?
18: Muchas gracias por la cordial invitación. Un saludo fraterno a todos quienes nos escuchan, camino a sus casas, al trabajo, y todos los que nos siguen a través de todas estas importantes redes sociales. Qué importante estar aquí, mucho gusto y muy feliz de estar.
2: Qué bueno, subteniente. Vamos a hablar acerca de algo muy importante, ¿no? Y también, amigos oyentes, pendientes, por favor, porque como ustedes han escuchado en la provincia de Imbabura, tanto en Atuntaque, en Otavalo, en Ucuquilla, aquí en una ciudad de Ibarra, ha pasado muchos accidentes e incendios forestales, y justamente también vamos a topar este este tema, pero hablemos acerca del control de tráfico de flora y fauna silvestre. ¿Cuál es la situación, subteniente, actual del tráfico ilegal de flora y fauna silvestre en la provincia?
18: Un dato muy importante que podemos contemplar es que la UNODOC, que es una línea estadística para delitos que tiene Naciones Unidas, contempla el delito de tráfico ilegal de flora y fauna como el cuarto sitio abajo del tráfico de droga. ¿Por qué? Porque el tráfico ilegal de vida silvestre genera cerca de 8 delitos conexos entre sicariato, prostitución, lavado de activos. Sufrimos dentro del país, al ser un país megadiverso, ¿no? Uno de los países más megadiversos del mundo y de América Latina, lastimosamente, bastante tráfico hacia Europa Norte, hacia Asia, donde los animalitos que nosotros tenemos dentro del país son bastante cotizados. Y también acerca de el material maderero que nosotros tenemos, es bastante cotizado. Nosotros, como unidad de protección de medio ambiente, somos ya una unidad en Policía Nacional que lleva más de 25 años trabajando. Somos pioneros a nivel regional y trabajamos de manera coordinada con las instituciones dentro del marco del sistema de gestión ambiental, ¿sí? Uh-huh. Como es Ministerio de Ambiente, las competencias que tienen los GATS. Ahora trabajamos, como lo explicaba, de los delitos conexos también con lo que es minería, con lo que ahora se unió con el Ministerio de Ambiente y es ARCOM. Entonces, es importante este trabajo, pues hay que entender que todos estos entes, sean flora, fauna, cumplen un rol ecosistémico, ¿sí? Cumplen una función dentro del ecosistema. El momento que no están porque han sido extraídos para venderlos vivos, muertos, disecados, su piel, sus partes, dejan un nicho vacío, y ese nicho vacío altera el ecosistema, y alterar el ecosistema es una afectación directa e indirecta a nosotros como seres humanos. ¿Por qué? Porque nosotros, para poder subsistir, nos beneficiamos de todos los beneficios ecosistémicos que tiene.
2: Perfecto. ¿Qué especies son las más afectadas por este delito?
18: En la parte maderera hay especies que están condicionadas, ¿sí? Uno de ellos el cedro, ¿sí? Por su durabilidad, por su facilidad para trabajar. Hay una condición especial por la parte de los animalitos, los mamíferos, ¿sí? Uh-huh. Recordar que aquí nosotros tenemos grandes mamíferos como es el puma, el jaguar, tenemos algunas variantes de tigrillos, son bastante cotizados, las aves, ¿sí? Algo muy importante con lo que nosotros venimos trabajando es en la conciencia ambiental. No sé si se acuerdan, hace muchos años era normal, un tío, un primo trabajaba en el oriente
2: y venía trayendo
18: un loro, venía uh-huh. trayendo un mono, ¿sí? Venía trayendo un tucán y no sabíamos el daño que le hacíamos. Es más, un dato curioso, ¿no? Siempre nos llamó la atención que los loritos hablaban. Uh-huh. Y no es que los loros pueden hablar, ese es un trastorno psicológico dentro de un proceso que se llama impronta, ¿sí? Que lo que hace su cerebro es repetir lo que escucha, pero no es que está hablando, y el animalito sufre. Sobre todo estas especies de loros son bastante sensibles al estrés, son de las pocas especies que se suicidan.
2: Yeah.
18: ¿Sí? Se empiezan a sacar las plumas a raíz del estrés hasta que mueren. Algo muy importante que hay que entender y explicarles a la colectividad es que el 90% de los animalitos que nosotros como UPMA y las instituciones del marco del sistema de gestión ambiental rescatamos, ¿sí? Ya no pueden ser incorporados otra vez al sistema, a su ecosistema, a su medio natural, porque ya han pasado por un daño físico o psicológico. Y están destinados a vivir en cuidado dentro de los centros de rescate de fauna silvestre o los zoológicos, que son centros donde les cuida. Entonces es muy triste porque estos animalitos ya no pueden volver a estar dentro de su ambiente natural.
2: O sea, subteniente, en el momento que estamos hablando de los loritos, especialmente de las personas que les enseñan a decir palabras, ¿no? O sea, en ese momento no les están ayudando, sino más bien acabando
18: un daño psicológico.
2: Y todas las palabras, o sea, que ¿por qué aprenden ellos? Dicen las palabras, pero al mismo momento estas personas no son conscientemente de que están causando ese daño a estos animalitos.
18: Efectivamente, cuando el ser humano, por vanidad muchas veces, extrae una vida silvestre de su ámbito natural, le obliga a que el animalito, por genética, por mecanismo de supervivencia, active partes de su cerebro para que pueda subsistir. ¿Sí? Este tipo de animalitos, como los loritos, dentro de su cerebro aprenden a imitar sonidos, que es lo que le permite subsistir dentro de un ambiente silvestre para poder nacer, crecer, reproducirse y morirse, que es el ciclo de la vida. Entonces, al estar dentro de un ambiente hostil, que es una casa de un ser humano donde no conoce a nadie, se llega a aprender a generar estos sonidos. Él lo analiza desde su instinto como un mecanismo de supervivencia.
2: Qué pena, muchas veces, pero ¿ha menorado o disminuido esto?
18: No, ha menorado. Algo importante que nosotros como Ecuador, a través de la Unidad de Protección de Medio Ambiente, la UPMEA, tenemos un récord Guinness en rescate de vidas silvestres. Entonces, un récord Guinness a nivel mundial como de las unidades de policía de medio ambiente, las que más ha rescatado vidas silvestres.
2: Más sin embargo, ¿cuáles son las principales modalidades que utilizan los traficantes?
18: Algo muy importante es que la dinámica delictual, conforme vamos generando Policía Nacional y las demás policías, compañeras a nivel regional y mundial, actividades que generan eficiencia en el control, las actividades delictuales mutan, se transforman. Ahora ya hablamos de tráfico ilegal a través de aeropuertos, a través de puertos, ya no solo fronteras terrestres, sino ahora ya tenemos efectivos en control en aeropuertos. Tenemos casos en los que hemos encontrado personas extranjeras en fachadas de maletas llevándose tortugas de Galápagos, ¿sí? Envío de aletas de tiburón por vía terrestre, por vía portuaria, caballitos de mar por vía terrestre. Entonces, algo muy importante es entender que tenemos un código, una constitución, ¿sí?, orgullosamente ecuatoriana, que es pionera a nivel regional, donde en su artículo 71 le da derecho a la naturaleza como un ambiente jurídico protegido, al igual que un ser humano, al igual que un bien. O sea, es un sujeto jurídico protegido. Y algo muy importante, un artículo muy fuerte, es el artículo número 14, que es el summa causae, que es el buen vivir, donde dice: todos, absolutamente todos los sujetos jurídicos protegidos, tenemos derecho a vivir dentro de un ambiente sano y ecológicamente equilibrado. ¿Qué quiere decir? Que así como yo tengo derecho a vivir como ser humano, ¿sí?, por mis derechos inalienables, también el oso de anteojos, el puma, el jaguar, la señora zarigüeya, que a veces se asoma bastante aquí en Ibarra porque tenemos muchas quebradas.
2: ¿Cuáles son las señoras zarigüeyas?
18: Las zarigüeyas, bueno, aquí les llaman raposas, les llaman.
2: Ay.
18: Pero un dato curioso de las raposas es que no son roedores, son marsupiales. Es un primo del canguro. No tiene nada que ver con una rata, con un roedor. Uh-huh. Es un canguro.
2: Cangurito chiquito.
18: Es un canguro chiquito, solo que la gente le asocia a un ratón, y por los vectores de transmisión de enfermedades que tienen los ratones o las ratas, les matan. No sabiendo que las raposas cumplen un rol ecosistémico muy importante, que es controlar plagas.
2: Ay.
18: Es el único mamífero que tiene dentro de su cuerpo la capacidad de controlar venenos. La mayoría de los sueros antifídicos que encontramos fueron trabajados, extraídos, estudiados a raíz del trabajo que hacen las zarigüeyas.
2: Entonces
18: pasan por nuestra casa, la raposita está controlando muchas plagas que ponen en nuestra casa, y nosotros le vemos y le matamos. Y luego decimos: antes no había muchas arañas, antes no había por aquí serpientes. Es porque nosotros mismos, al matarle a este ente, eliminamos dentro de la función ecosistémica que nos brindaba.
2: Si miren en la casa, por favor, una raposa, no la mate, no, señora.
18: Llamen
2: no
18: al ECU 911.
2: Eso, llamen al
18: ECU. Y avanzamos nosotros a...
2: Y la recogen.
18: Oh. Le rescatamos. Nosotros somos especialistas en contención de vida silvestre. Entonces, ¿qué es lo que se hace? Porque muchas veces la gente me pregunta. Sí. En estos casos, lo que se hace es contenerle adecuadamente. Nosotros somos especialistas en contención de vida silvestre, sea mamíferos, anfibios, reptiles, aves. Una vez que ya está salvaguardada, le coordinamos con Ministerio del Ambiente o trabajamos en la contención con ellos. Luego activamos el sistema de gestión ambiental y desde aquí, desde Imbabura, la mayoría de las veces, por no decir en su totalidad, trabajamos, si son aves, con Parque Cóndor, que un cordial saludo a ellos, son un trabajo excelente, son un ente de apoyo privado, no es público, es privado. Les hago la gente invitación que da en Otavalo. Hay muchas aves, son hermosas, hay show de las aves que se han rescatado. Y segundo, cuando son mamíferos, los trabajamos a partir de Fundación Zoológico de Ecuador a través de Guayaba.
2: Ahora, subteniente, si bien hablamos, ¿no?, de esto de tráfico de los animalitos, de la flora también y todo eso, por ejemplo, los animalitos que están en el zoológico, ¿no es también una manera de tenerlos ahí? Porque ellos, y ellos no quisieran estar en su hábitat.
18: Efectivamente, algo muy importante donde los zoológicos cambiaron hace cerca de unos 20 años, es que ya no es un centro en el cual yo extraía una vida silvestre y lo llevaba a un zoológico para que la gente lo vea. Ahora cambió por el marco constitucional y la norma que tenemos. Ahora es un centro de rescate, ¿sí? Para vida silvestre. Por eso, cuando nosotros vayamos a un zoológico, los animalitos que están ahí es porque ya no pudieron ser reinsertados. Entonces, es una manera técnica, humana, de poder, a través de los cuidados veterinarios, alargar la vida y las condiciones de vida de la vida silvestre.
2: Perfecto. ¿Con cuánto o con qué frecuencia realizan ustedes operativos de control?
18: Realizamos todas las semanas, trabajamos con órdenes de servicio diarias, en coordinación con el Ministerio de Ambiente y Energía. También a través del ECU 911, la gente nos contacta, la gente a nivel nacional ya nos conoce, pero les hago la cordial invitación que si en su casita encuentran una vida silvestre, una serpiente, una zarigüeya, que son muy comunes, al menos aquí en Ibarra, aves sobre todo, en la zona de Yaguarcocha. Recordemos que somos un geoparque considerado por la UNESCO, en lo cual es nuestros acuíferos como lagos y lagunas generan un ente importantísimo en la migración de las aves. Muchas veces las aves están volando, descienden porque están cansadas, deshidratadas, quieren pegarse un pequeño respiro. La gente nos llama a nosotros, dice, mire, acabo de ver, no se mueve, está descansando, no vuela, no sé por qué. Muchas veces solo están descansando, nos llaman, nosotros nos activamos a través del ECU 911 y generamos las acciones interinstitucionales.
2: Ahora, serpientes también me dice usted.
18: Sí.
2: Y si se aparece, porque recientemente hubo una, por acá, por el sector de Azaya, aparecían serpientes, que no las maten, sino que llamen, les
18: que
2: llamen
18: a ustedes. Que nos llamen a nosotros, sí, ya. Importante. Hay una especie que es de la sierra, que es una serpiente, el mal conocida serpiente de jardín, es una serpiente caracolera, no es venenosa, es una serpiente propia de la sierra, pero Imbabura, al ser una provincia céntrica donde recibe productos de la Amazonía, de la costa, muchas veces en las cajas de frutas, muchas veces en el verde, puede haber el transporte de vida silvestre de estas dos regiones. Entonces, por eso es importante que la gente tenga cuidado. En el caso de las serpientes hay que tener un caso excepcional, siempre hay que suponer que son venenos.
2: Sí, claro,
18: con
2: sí,
18: debido con la debida cautela. No son malas. La vida silvestre le tiene más miedo al ser humano, ¿sí? Que el ser humano a la vida silvestre, ¿sí? Por lo general, algo muy importante que no saben, en la sierra tenemos muchos búhos, muchas lechuzas, que cada vez su población está menorando, pero son muy sensibles al ruido. Entonces, claro, cuando se asustan, tienden a sufrir de un paro cardíaco.
2: Uy.
18: Sí, entonces esos son datitos que la gente desconoce.
2: Claro, mucha desconocemos.
18: de la vida silvestre que cumple un rol ecosistémico importantísimo. Por ejemplo, algo importante de los búhos, las lechuzas que tenemos aquí dentro de la urbe, es que viven en los campanarios, en los edificios altos, y son los que controlan la proliferación de ratas y ratones en las noches.
2: O sea, nosotros pensamos a los seres humanos que son malos, pero a la par contribuyen muchísimo.
18: La vida silvestre nos generan servicios ecosistémicos, ¿sí? Que cuando nosotros le matamos, perdemos sus servicios ecosistémicos.
2: ¿Por qué, subteniente, no se ha dado estas charlas, por ejemplo, o pocas veces se lo ha dado en los establecimientos educativos de los niños o de las unidades educativas de los jóvenes?
18: Algo muy importante es que Policía Nacional, a través de la Estrategia Nacional de Educación Ambiental, trabajamos tanto con instituciones públicas como privadas en la línea informal de educación. ¿Qué es lo que dice el Sistema Nacional de Educación? Que hay dos líneas, la línea formal y la línea informal. La línea formal es aquella que está dentro de los pensums de estudios. Sí, que dice, a ver, bueno, para primer año vamos a dar estas materias, segundo año estas materias. La línea informal es aquella que es transversal, ¿sí? Nosotros trabajamos a través de campañas, stands, participamos mucho en los stands con educación para prevenir, con todas las instituciones educativas, como son colegios, como son escuelas. Más bien, somos una de los stands más visitados, pues nosotros siempre vamos con elementos constitutivos que son resultado del trabajo que hemos retenido con Ministerio del Ambiente, que es un elemento constitutivo, son el animalito disecado o partes de él. Sí, entonces llevando rescatamos la piel de un jaguar. Luego esa persona ya al cometer una infracción tuvo una multa pecuniaria, o a su vez, dependiendo del tipo, pudo haber tenido prisión, pero ese elemento constitutivo lo utilizamos nosotros con autorización del Ministerio del Ambiente para educar, ¿sí? Entonces tenemos a veces pieles, cajas entomológicas, algún animalito. Entonces los niños les llama mucho la atención.
2: Sí,
18: entonces llegan y dicen, ¿qué es eso? ¿Es real? Sí, ¿por qué está aquí? ¿Ustedes venden? No, nosotros no vendemos, nosotros rescatamos, trabajamos con Ministerio del Ambiente, y este es el resultado de todos los trabajos que hemos tenido.
2: Ahora, ¿qué sanciones existe para las personas que trafican?
18: Importantísima pregunta. Importante, como les decía, tenemos una constitución, ¿no? Pionera. En el año 2017 se incorpora el Código Orgánico del Ambiente y su reglamento, y el Código Orgánico Integral Penal, donde tenemos un libro específico para delitos contra la biodiversidad. Es más, el artículo 246, que es delitos contra la flora y fauna, son los artículos más fuertes a nivel regional, porque contempla cerca de 12 verbos vectores. No solo cazar, no solo talar, no solo pescar, sino también transportar, beneficiarse, permutar, almacenar, y ojo lo que dice, vida silvestre, flora o fauna, es decir, animalitos, plantas, recurso forestal, por ende, dice, elementos constitutivos o sus partes. No sé si se acuerdan, antes era muy común en las fincas ver las cabezas de los venados.
2: Sí, bastante. ¿Sí?
18: Entonces, ¿por qué se diseñó este artículo así? Porque ese venadito en algún momento estuvo vivo. Alguien lo mató, le cortó la cabeza y lo pegó en una pared. O encontrábamos en las alas la piel de un puma. Ese puma en algún momento estuvo en la montaña cumpliendo un rol ecosistémico. Entonces, ¿qué nos dice este artículo? Que todos estos verbos rectores, ¿sí?, están tipificados como una infracción. Y algo muy importante, en el derecho ambiental, si usted incurre en el transporte, la compra, la venta de vida silvestre, no solo va a ser sancionado penalmente de 1 a 3 años, sino también pecuniariamente. Entonces se abre un proceso administrativo sancionatorio y un proceso penal.
2: Perfecto. Las personas, la ciudadanía, ¿cómo puede denunciar? ¿Tiene que denunciar, hacerlo esto? ¿Y qué seguridad hay con ellos? Que no tengan el temor primeramente.
18: Sí, invitarles a que no tengan temor. Pueden hacerlo de manera directa al EQ 911. ¿Sí? Policía Nacional trabaja siempre en flagrancias, que es con el, en las primeras 24 horas de la investigación interrumpida en el cometimiento de una infracción, ¿sí? O a su vez pueden realizarlo a través del sistema de atención integral de fiscalía, pues tenemos ya un tipificado un delito específico, que es el 246, ¿sí? Donde fiscalía también se ha vuelto desde el año 2020 un baluarte importantísimo para contrarrestar el tráfico ilegal de vida silvestre, pues ahora ya se dispone de una fiscalía especializada de delitos contra el medio ambiente y constantemente los fiscales y los jueces son capacitados en materia ambiental.

0: la tuve, dice, el mejor trofeo es verlos libres y en su entorno natural. Ese es el mejor trofeo.
1: Sí, en algún momento nos ponemos a pensar, ¿no? Ser libre es tan bonito y con la libertad que deben sentir las aves y todo eso, debe ser, es maravilloso en sí, ¿no?
0: De igual manera, invitarles a que la ciudadanía visite estos centros de rescate, ¿sí? Como tenemos aquí en Imbabura, Parque Cóndor. Está muy cerca de la urbe, en lo cual un fin de semana poder colaborar visitando, haciendo turismo familiar, porque estas organizaciones se alimentan también de ingresos, de la visita de la población, y eso va a permitir que estén presentes para seguir trabajando en su misión, que es el rescate, el cuidado de la vida silvestre.
1: Muy bien, subteniente, y dentro de eso también de la flora, anteriormente dijimos esos pequeños consejos para lo que últimamente estamos chequeando en nuestra flora, en nuestros bosques lindos que tenemos en la provincia de Imbabura, considerado geoparque, pero a la misma vez dañamos este geoparque.
0: Sí, algo muy importante si hablamos estadísticamente es que entre el año 2022 y el año 2025, a raíz de los incendios, hemos perdido cerca de 400 hectáreas. Sí, aún tenemos estas mal llamadas quemas agrícolas, sí, donde en un 80% se van de las manos y terminan generando que la pérdida no solo de bosque nativo, sino también de bosque secundario, de pastizal, a través del incendio se pierdan. Y no es solo, algo muy importante, es que no es solo el incendio como tal, sino que se libera carbono, el carbono que está almacenado dentro de la tierra por años, se libera. Segundo, si bien es cierto, perdemos macrofauna y perdemos macroflora, que son las plantitas que nosotros vemos, no sabemos el daño que le generamos al suelo, a todos los animalitos que viven dentro del suelo, a todos los macroinvertebrados, que son los que generan un trabajo silencioso, que le dan fertilidad. ¿Sí? Entonces, generamos un daño total al ecosistema, una alteración total al ecosistema, generando que se acidifique el suelo, se calcifiquen los nutrientes, ya no puedan ser asimilados, ¿sí? Y se erosione este componente tan importante. También indicarle a la población que dentro de los meses de julio, agosto, septiembre y octubre, dentro de las grandes multiamenazas que como provincia de Imbabura sufrimos, los incendios forestales están dentro de las de mayor recurrencia. Sí. Entonces, abocamos mucho como Policía Nacional y las instituciones aliadas a la conciencia ambiental. Somos un geoparque considerado por la UNESCO, rodeado por apus, por montañas, ¿sí? Sagradas desde las primeras comunidades indígenas, en las cuales cuando vayamos a hacer turismo lo hagamos con mucho respeto, como lo hacían, sí, nuestros antepasados, pero también con mucha conciencia.
1: Qué bonito, qué bonito mensaje que nos dan, muy, muy felicitándole, subteniente, por su conocimiento y soporte de la naturaleza. Es lindo mirar a la gente joven que tiene ese amor, ese cariño para la naturaleza, esa pasión que se tiene y se siente. Gracias por haber venido, por compartir con nosotros. Lo esperamos en la próxima ocasión para que nos siga instruyendo, nos siga hablando y la gente también sepa un poquito más valorar lo que tenemos, este mundo maravilloso, este planeta precioso que tenemos y que pocas veces sabemos lo valioso que es. Gracias, subteniente.
0: Muchas gracias con todos.
1: Vamos a la pausa, amigos oyentes, y regresamos con más información acá en Buenos Días, América.

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9: Muy bien, amigos oyentes, suena de 7:35, 7:35 e ingresamos ya en otro diálogo directo. Ahora con Cotacachi, por supuesto, ya saludamos al abogado Martín Proaño, él es comisario municipal del GAD Cotacachi. Buenos días, abogado, ¿cómo está usted?
10: Muy gentil, muchas gracias por el espacio aquí en esta mañana en Radio América, en la cual nos permite estar en contacto con la comunidad imbabureña y en especial con la cotacacheña sobre algunos temas de vital importancia a nivel de las funciones que tenemos como comisaría y obviamente las responsabilidades que tienen como ciudadanos y contribuyentes.
9: Gracias, doctor. Vamos a hablar acerca sobre los operativos de revisión de patentes y permisos municipales. ¿Cuál es el objetivo de los operativos de revisión de patentes y permisos municipales, por favor?
10: Bueno, el objetivo principal es dar cumplimiento de lo que determina la ordenanza municipal vigente. En el año 2021 se reformó esta ordenanza para que reglamenta la determinación, la administración, el control y la recaudación de los impuestos municipales, en este caso por la patente municipal, y del 1.5 por mil sobre los activos totales, ¿sí? Lo que nosotros pretendemos aquí es controlar y regular que las actividades estén en pleno funcionamiento y tengan todo legalmente establecido, porque hay actividades que funcionan tal vez de manera clandestina, de manera irregular, y eso sí nos genera una problemática a nivel de ciudad. Puedo yo hablar sobre, tal vez hablamos de establecimientos que desvíen sus actividades, una tienda que en realidad adapta algún espacio en la parte de atrás y tal vez le hace tipo bar, tipo cantina clandestina, y eso altera el orden público, la convivencia pacífica de la ciudadanía y el fiel cumplimiento hacia lo que es el tema de la tributación a nivel de la jurisdicción del Cantón Cotacachi.
9: ¿En qué sectores el cantón se están realizando estos controles, doctor?
10: Bueno, los operativos estamos realizando en toda la jurisdicción. Iniciamos el día viernes, hicimos un operativo interinstitucional con el acompañamiento del cuerpo de bomberos, con el acompañamiento de los funcionarios de la gobernación de Imbabura, cada uno en el marco de sus funciones, cada uno en el marco de la normativa aplicable para el efecto. Iniciamos en todo lo que son establecimientos de diversión nocturna, expendio de bebidas alcohólicas, avanzamos a la parroquia de Imantac, obviamente a realizar. La tarde de ayer hicimos ya un operativo en el casco central, en la cabecera cantonal, en donde ya pudimos nosotros identificar algunos establecimientos que no cumplen con la normativa, tal vez por descuido, tal vez por olvido o por desconocimiento. Muchas veces se confunden porque la ciudadanía piensa que si saca o cancela la patente municipal en el mes de julio de este año, ellos creen que tienen un año de permiso, pero la patente es durante el ejercicio fiscal. Estamos hablando que es del 1 de enero al 31 de diciembre del año en curso. No es que puede irse hasta el siguiente año. Y obviamente van a estar sujetos a la clausura, a la suspensión de las actividades. Lastimosamente ayer tuvimos ya que proceder a clausurar un establecimiento por la falta de pago hacia lo que son los valores de patente municipal. Vamos a desplegar este día viernes a la zona de INTAG, obviamente. Cabe mencionar que nosotros ya venimos realizando socializaciones, sensibilizando a la ciudadanía, informando sobre el cumplimiento que tienen que tener respecto a los permisos de funcionamiento. Lo que la ley determina es hasta el 31 de mayo de cada año. Pasado ese es el plazo que está determinado en ordenanza, ya aparte de que se les genera interés por mora, están sujetos a la clausura. En el caso de personas que no estén obligadas o establecimientos que no estén obligados a llevar contabilidad, la clausura es de 3 días y la multa es del 25% de un salario básico unificado. En el caso de sociedades, personas o actividades económicas que estén obligadas a llevar contabilidad, ya la multa sube al 50% y obviamente a los 3 días de suspensión de actividades, que es a lo que muchas veces no se quiere llegar, sino que se quiere más bien llegar a sensibilizar el cumplimiento de esta normativa a cada una de las personas.
9: ¿Cuáles son los documentos, doctor, que deben tener en regla los propietarios de los negocios?
10: Bueno, lo principal y lo que nosotros desde la administración del Vivir Bien hemos venido ya poniendo en orden, la casa en orden, porque sí me encontré con algunas situaciones totalmente fuera de la normativa que estaban generándose una gran problemática. Se ha estado dando patentes municipales sin seguir lo que establece la ordenanza. Porque una patente municipal se conoce que es a la actividad económica y comercial. Yo no le puedo dar una patente municipal a un comerciante ambulante. Yo no le puedo dar una patente municipal al que vende los chicles en la esquina. Son otro tipo de permisos. Son permisos para ocupación de espacio o de vía pública. Lastimosamente antes se ha estado solamente solicitando el número de cédula del contribuyente o del ciudadano y con eso se emitía la patente. Lo cual nos complicaba, porque hay un flujo en el cual hay que cumplir y primero que nada para cualquier actividad que tenemos catalogada a nivel de mediano y alto impacto, por ejemplo, las de mediano impacto, yo les pondría un aserradero, yo le pondría una cerrajería, una mecánica automotriz, las de alto impacto ya son fábricas, tenemos tal vez las discotecas, tenemos nightclubs, entre otras actividades que sí estamos a nivel de seguridad ciudadana, mayor atención, donde sí va a alterar el orden público, ¿sí? En donde ellos necesitan primero que nada acercarse a la jefatura de departamental de control urbano y rural, en donde ellos tienen que cumplir con un flujo, solicitar un formulario y sacar el certificado de compatibilidad de uso de suelo. Yo tengo que ver si mi actividad es compatible con lo que determina el PDOT, el Plan de Ordenamiento Territorial, y los PUCs, que es el Plan de Gestión y Uso de Suelo. Porque yo no puedo ir y ponerme cualquier actividad en la zona que yo crea conveniente. Tengo que ver a nivel de ordenamiento territorial y si esa zona me permite, o esa zona, el punto de intervención territorial, está clasificado para poder ponerme esa actividad. Una vez que yo tengo el certificado de compatibilidad de uso de suelo, yo ya puedo seguir con el resto de documentos y de permisos, lo que la mayoría de las personas no lo hace. Primero pone la actividad y luego quiere sacar los permisos y se encuentra con que lastimosamente la actividad no es compatible y tiene que moverse de lugar. Y entendemos que hay una inversión tras de todo este tema de las actividades, hay gastos que se han hecho, pero lastimosamente no se puede permitir el funcionamiento de las actividades que no son compatibles, tal vez en zonas residenciales, comerciales, tenemos las zonas industriales, y esa zonificación es la que nos va a permitir a nosotros llevar un ordenamiento urbano, llevar un ordenamiento de ciudad, una planificación y organización adecuada a nivel del territorio. Hemos nosotros optado ahora por hacer mesas de trabajo con el Cuerpo de Bomberos, con la Comisaría Nacional, con los departamentos de la municipalidad, para establecer un mismo diálogo, un mismo discurso, un criterio, porque muchas de las veces cada institución que trabaje desapartada genera desinformación e incertidumbre en la ciudadanía. Porque resulta que el comisario nacional me dijo una cosa y el comisario municipal viene con otra, y cuando yo fui a la jefatura de rentas me piden otra cosa. Entonces estamos bajo una misma línea trabajando, estamos todos articulados, y una vez, como usted me decía, que ya tengan el certificado de compatibilidad de uso de suelo, los documentos que deben de presentar, obviamente los habilitantes, es el permiso del Cuerpo de Bomberos. Ese es el primero. Cualquier establecimiento comercial, requiera o no el certificado de compatibilidad de uso de suelo, necesita primero el permiso del Cuerpo de Bomberos, porque ahí para nosotros también ya nos garantiza de que es un local seguro, que cumple con toda la normativa de seguridad, tiene las instalaciones eléctricas, tiene la identificación en las salidas de emergencia, extintores. Una vez de eso, ya se acerca a la jefatura de rentas, solicita el formulario de declaración de patentes y ahí ya presenta el RUG, el permiso de bomberos, la declaración del impuesto del año anterior, obviamente. En muchos de los casos también, y lo que establece contratos de arrendamiento, copias simples, ¿no? Y copias simples también de la escritura de la vivienda. Esto les ha tomado de nuevo durante estos dos últimos años a la mayoría de contribuyentes, porque estaban acostumbrados a que no se haga lo que establece en ordenanza. Y la ordenanza está vigente desde el 2021, como le he manifestado. Y nosotros lo único que hicimos es seguir lo que la ordenanza nos manifiesta.
9: Aplicarla prácticamente.
10: Aplicar la ordenanza. Entonces, no es que llegaron a cambiar los requisitos, llegaron ustedes a dañar, a complicarnos. Entonces yo salgo y les digo, miren, ingresen, está la ordenanza en la Gaceta Municipal, en la página oficial del municipio, descárguese, lea y vea en qué año fue reformada la ordenanza. Lo que nosotros vinimos es a plantear un ordenamiento, una cronología dentro de lo que establece la misma, y sobre todo a evitar una serie de situaciones complicadas que se le pone, porque hace un año tuvo un examen especial por parte de la Contraloría, el Cuerpo de Bomberos. Okay. ¿Sí? Y en el Cuerpo de Bomberos, una de las observaciones en el examen especial que le habían hecho es de que el catálogo de establecimientos que tiene el Cuerpo de Bomberos difiere casi en un 50% al que tiene el municipio. Cuando se supone que la municipalidad, tomándole como referencia, obviamente, a la municipalidad, estábamos hablando aproximadamente de unos 2.500 establecimientos comerciales que no tenían nada de concordancia en ese sentido. Entonces, poniéndonos a verificar, era por la mala emisión y los malos procedimientos administrativos en torno a la patente municipal.
9: El municipio tenía un informe y el Cuerpo de Bomberos otro informe.
10: Correcto.
9: Y no
10: se cotejaba. No, para nada. Entonces, es lo que nosotros empezamos ya a depurar, ya se depuró. Hemos mejorado tanto el Cuerpo de Bomberos como la municipalidad ha mejorado la recaudación, los porcentajes de recaudación en torno a cada uno de los permisos y los documentos que se emite, y aparte de eso también ha incrementado para nosotros como municipalidad la emisión de los títulos de crédito.
9: Muy bien. Doctor, ahora, ¿cuál es el procedimiento cuando un establecimiento no cuenta con la patente municipal vigente?
10: A ver, nosotros ahí procedemos a realizar por todos estos medios, que quede bastante claro, los medios de comunicación, los medios digitales, los compañeros mismos de la policía municipal está en constantes visitas a los establecimientos, notificando, llevamos registros en donde se les manifiesta y se les dice, mire, tiene que acercarse y a sacar la patente. Ya nosotros hacemos una actuación preventiva, una actuación preventiva. En el caso de omisión, ya nosotros ahí sí procedemos a entregarle la notificación respectiva y la ubicación del sello correspondiente de clausura. Como le decía, la clausura es los 3 días de cese de actividades, la suspensión temporal, y obviamente el 25% de la multa en torno a lo que es el salario básico unificado, ¿sí?
9: ¿Qué plazo tienen los propietarios, doctor, para regularizar esta situación antes de recibir una sanción?
10: El plazo está determinado hasta el 31 de mayo, ¿sí? Hasta el 31 de mayo. Es un poquito más asequible, por decirlo así, porque la Comisaría Nacional, la Intendencia como tal, ellos tienen un acuerdo ministerial, una normativa muy diferente a la nuestra, en donde se determina que ellos tendrán hasta el 30 de marzo. Los establecimientos comerciales que están regulados por las autoridades del gobierno, ¿sí? Ellos están hasta el 30 de marzo, mientras que las que están reguladas, porque son todas las actividades económicas y comerciales de aquí, incluido los servicios profesionales, tienen que pagar y obtener su patente municipal. Ahí nosotros tenemos hasta el 31 de mayo. O sea, estamos hablando que ya estamos pasado casi...
9: Claro. Dos meses.
10: Entonces, ya a estas alturas del partido vamos tomándole más bien como una irresponsabilidad, más allá de cualquier situación que pueda poner en contexto o en conocimiento los contribuyentes o los administradores de los establecimientos.
9: ¿Con qué seguimiento, más bien dicho, cómo se manejan los operativos? ¿Con qué regularidad se las realiza?
10: Bueno, los operativos nosotros arrancamos desde el mes de febrero. Febrero, marzo, iniciamos con operativos de sensibilización, ¿sí? Para cada uno de los establecimientos, en donde vienen, se acercan a las oficinas de la comisaría municipal, donde de cierta forma nosotros hemos adoptado también esa labor, esa función de ser el canal informativo, porque muchas de las veces enviarles a un departamento o enviarles a la jefatura de rentas en donde está la ciudadanía pagando, usted sabe, los inicios de año es pago de los impuestos prediales y todas las demás responsabilidades tributarias que tienen. Como comisaría municipal hemos adoptado nosotros de ser ese canal y ese medio de información, en donde inclusive hasta los formularios que se dan desde en la Jefatura Departamental de Control Urbano y Rural, los manejo yo y voy orientando a la ciudadanía cuáles son los documentos habilitantes a presentar para el trámite posterior. En los primeros meses, hasta mayo, nosotros realizamos un proceso de sensibilización, mayo, junio. Junio se nos complica realizar revisiones, realizar cualquier tipo de control, porque usted entenderá la importancia y la trascendencia que tenemos de las festividades del Hatun Punya.
9: Así es.
10: Entonces, todo se centra en ese sentido. Luego pasamos a la cantonización, que es el 6 de julio. Se nos imposibilita, puesto que el cuerpo operativo o el personal de la comisaría municipal es bastante reducido. Sí, yo tengo nada más 12 policías municipales para todo el cantón. Hablando que somos el cantón más extenso de la provincia de Imbabura, que nosotros hacemos operativos de control. Desde la parroquia de Imantag hasta Las Golondrinas, hasta el recinto Las Golondrinas.
9: Es que ahora les toca hasta allá, pues.
10: Sí, obviamente. Sí. Y siempre estamos. Nosotros vamos a realizar operativos en la zona de Intag, a veces vamos 2-3 días, en donde hacemos un solo recorrido por todas las parroquias. Tenemos 2 policías municipales en la zona de Intag, uno en García Moreno y la otra compañera que está en Apuela. Y prácticamente sí nos resulta complicado, pero nos toca avanzar a nosotros mismos, a la parroquia de Quiroga. Durante los primeros 5 meses, 6 meses, hacemos este periodo, este proceso de sensibilización, ya de julio, agosto, septiembre, ya hacemos ya nosotros los operativos a nivel sancionatorio.
9: Son exactamente las 7:52. Estamos con el abogado Martín Proaño, comisario municipal del GAD de Cotacachi. Estamos hablando de los operativos, revisión patentes y también permisos municipales. Por acá nos estamos revisando el Facebook. El doctor, dice Carlos Wilfrido Pasquel, buen trabajo, señor comisario, para vivir bien en Cotacachi. Alison Moreno, excelente también el trabajo que están realizando. Ustedes siempre pueden estar chequeando la página de Facebook, cualquier comentario, cualquier pregunta también que deseen realizarla a través del 099-813-1559. Ahí está nuestro Facebook como Radio América Ibarra y www.americaestereo.com como todos los días para que ustedes estén con nosotros. Doctor, ¿cuántos establecimientos han sido revisados en estos últimos operativos?
10: Bueno, en el operativo, si estamos hablando del día viernes hasta hasta la fecha, estamos hablando aproximadamente de unos 60-70 establecimientos comerciales. Ayer logramos cubrir los establecimientos comerciales que están en la principal, en la calle principal de lo que es el centro comercial, por decir así, ¿sí? Del cantón, en la 10 de agosto. Avanzamos desde la calle, desde la intersección de la González Suárez hacia la parte superior, que estamos hablando de la Sucre. Hicimos la revisión en ambos lados. Hoy día vamos a seguir los operativos en ese mismo trayecto. Sí es un poquito gracioso y curioso el encontrarnos que mientras nosotros revisábamos del lado derecho de los establecimientos, que por cierto todo ese lado estaba en pleno cumplimiento, porque tenemos ahora unos sellos que hemos optado para un poco ahorrarnos el recurso tiempo, en vista de que no hay mucho personal, tenemos unos sellos en donde nosotros ubicamos en un lugar visible al ingreso del establecimiento, donde dice Comisaría Municipal, local inspeccionado 2026. Ya. Al regreso del operativo, ya para pasar por el otro lado, ya nos encontramos con establecimientos cerrados.
9: Claro, rápido, para no procedan a cerrar. Y justamente le iba a preguntar, doctor, ¿qué sucede con los negocios que operan de manera informal? ¿Qué pasa con ellos?
10: Bueno, ahí tenemos que tomar ya procedimientos muy, muy diferentes, donde tenemos que aunar operativos de control con la intendencia, tenemos que aunar con la Policía Nacional, porque si hablamos de actividades clandestinas, obviamente esas actividades tienen que ser suspendidas en su totalidad. Y en base a las competencias, a las atribuciones que tienen las autoridades de control del gobierno, ellos ya tienen que retener preventivamente todo el mobiliario, todo el material que está siendo utilizado o ocupado para este tipo de actividades clandestinas. Comúnmente estas actividades clandestinas, nosotros hablamos sobre centros de diversión nocturna, expendio de bebidas alcohólicas. Sí, esas son las actividades donde siempre nos han llegado alertas en la zona de INTAG, galleras clandestinas, sí. Tenemos también centros de tolerancia o nightclubs clandestinos.
9: También hay, pero ya.
10: Clandestinos, ¿sí? Porque hay un hay una situación que en la zona de INTAG, al ser un lugar turístico, sí, un lugar natural, no quiere la ciudadanía que funcione en este tipo de establecimientos.
9: Sí, cultural.
10: Hay bastante rechazo y resistencia a este tema de funcionamiento de este tipo de actividades. Por lo tanto, siempre estamos recibiendo alertas y hay estas actividades clandestinas en donde tenemos que ir nosotros a realizar los operativos. El día jueves que estuvimos en una mesa técnica de seguridad aquí con el señor gobernador también, ya se expuso sobre un tema bastante complicado que se está dando en todas las ciudades, en todos los cantones, que es la contaminación auditiva.
9: Bastante.
10: La contaminación auditiva, porque ahora hay actividades mecánicas, como bien le decía, cerrajerías, bloqueras. En Cotacachi tenemos la problemática con las bloqueras. Por las vibraciones y el ruido que causa, hay bastante preocupación de la ciudadanía. Y lo que hemos optado con la Jefatura Departamental de Control Urbano y Rural es que se considere para la elaboración de los nuevos, del nuevo PDOT y de los PUCs, para tratar de reubicar estas actividades, ¿sí? Porque ya prácticamente esas zonas en donde estaban ubicadas están ya volviéndose residenciales. Ya hay familias, ya hay construcciones de casas y todo. Entonces, vamos a otorgar a todas las actividades un periodo determinado para la transición. Porque justamente yo hacía la observación que hasta en el mismo centro de Cotacachi yo tengo un billar que me está funcionando cerca de una institución educativa. Tengo una licorería que quiere ser instalada cerca de un centro de salud. Entonces, esas actividades no pueden funcionar dentro de este rango determinado donde se encuentran estos establecimientos. Otra de las cosas que también hemos estado identificando es cómo ahora los propietarios o administradores de los establecimientos quieren tal vez tapar la actividad principal que quieren ejercer con otra. Ahora hay la fusión del supuesto resto bar, bar cafetería, cafetería karaoke.
9: Cambiado el nombrecito nomás.
10: Exactamente. Entonces, bar restaurante, le utilizan como restaurante y quieren sacar el permiso como restaurante, pero la finalidad y el objetivo termina siendo el bar.
9: Ya, perfecto.
10: Entonces hay un mal uso y eso también está sancionado. Está sancionado dentro de la ordenanza. El desvío de las actividades para las cuales fue conferido el permiso de funcionamiento también está sancionado y eso amerita la suspensión de las actividades e inclusive si amerita y se determina que hay un alto índice de inseguridad, un tema de complicación con libadores en la vía pública, riñas callejeras y demás, estamos nosotros también obligados a elevar informes técnicos al área competente para que se revoque y se dé de baja el uso de suelo y los permisos correspondientes.
9: Muy bien, ya para finalizar, doctor, también en esta mañana, cuando son 7:58, ¿qué acciones tiene planificada la Comisaría Municipal para fortalecer estos controles en los próximos meses?
10: Bueno, el día viernes nosotros vamos a ingresar a la zona de INTAG, vamos ya a hacer operativos interinstitucionales, es más, vamos a ingresar con la Agencia de Regulación y Control Sanitario. Porque usted sabe que en la zona de INTAG es la mata y los productores de licor artesanal.
9: La cañita.
10: Hemos tenido bastantes complicaciones en ese contexto, en ese sentido, por el expendio de este producto, que por ser de alcance, de fácil alcance, ¿no?
9: Barato,
10: y de bajo costo, exacto, de bajo costo. Se está expendiendo ya en tiendas porque el ARSA ya ha estado dando una etiqueta. Entonces imagínese lo que es encontrarme como una colita personal a 50 centavos, a 25 centavos del puro.
9: Así se encuentra ahora.
10: Ahora se encuentra así, en esas dosificaciones.
9: Perfecto.
10: Entonces eso, los operativos vamos a seguir permanentes y en el caso que amerite vamos a aplicar las sanciones.
9: Muchas gracias, doctor, por haber estado con nosotros, darnos a conocer. Esperamos que esos controles se hagan de la mejor manera y transparente también. Y todos atentos, por favor, que ya va para INTAG el doctor.
10: Sí, muy gentil. Gracias por el espacio.
9: Vamos, amigos oyentes, en este momento al editorial junto al doctor Galo Enríquez y Enríquez.
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11: Vivir con propósito. Hoy hay que vivir, señoras y señores, con propósito. No basta con levantarse cada mañana y dejar que los días pasen. La vida adquiere sentido cuando sabemos por qué hacemos lo que hacemos y hacia dónde queremos ir. Vivir con propósito es trabajar con pasión, amar con sinceridad y servir a los demás con generosidad. Porque, escuche bien, al final no se trata de contar los años de vida, sino de llenar la vida cada año que Dios nos regala. Hoy es un buen día para recordar que cada paso debe tener un propósito y cada acción un significado. Buenos días.

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2: Buenos días, la información deportiva en este día martes en Buenos Días América. Iniciamos informando los resultados que se dieron en el campeonato de la Liga Pro en la jornada 20. Delfín logró imponerse ante el Macará por 2-1. El Deportivo Cuenca no pudo y perdió por 2-0. Mientras tanto que Liga de Quito no pudo ante Leones del Norte y cayó derrotado por 1-0. Barcelona ganó su partido frente a Libertad por 1-0. Técnico Universitario no alza cabeza y perdió ante el Aucas por 1-0. Guayaquil City le ganó 1-0 al Manta. Mientras tanto que en el partido de la fecha, Independiente del Valle sigue con su buena racha y le ganó por goleada 6-1 al Club Sport MLE. A la espera de lo que puede hacer el Mushucruna frente a Lorense, que se jugó este lunes a las 2 de la tarde. Ahí están los resultados entonces de la fecha número 20 del campeonato de la Liga Pro.
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2: Por otra parte, queremos informarles que tras la salida del técnico de Liga de Quito, Thiago Núñez, por los malos resultados que se han venido obteniendo, ya suena un nuevo candidato a director técnico para la LDU, a la vez también para la selección ecuatoriana de fútbol. Diego Coca, director técnico argentino de exitoso recorrido en México, está en planes de la Tri y de los Salvos para el 2026. El entorno del entrenador ofreció la carpeta de Coca a ambas instituciones, dado que en Liga de Quito se dio la salida de Thiago Núñez. En el caso de la selección, es de Becasese, no le renovaron su contrato. Coca es conocido por levantar al Atlas de Guadalajara y hacerlo campeón en 2 Liga MX y una Copa de Campeones, siendo el rojinegro uno de los tradicionales campeones de los últimos años. ¿Qué pasará entonces con el destino del Rey de Copas y de la selección ecuatoriana de fútbol que han puesto la mira en el director técnico Diego Coca?
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2: Y como ya es de conocimiento mundial, España ganó el Mundial 2026 con números que quedarán en la historia. Apenas le hicieron un gol en 8 partidos. No estuvo ni un solo minuto en desventaja en toda la Copa del Mundo. No necesitó ir a los penales, solamente jugó tiempos extras en la final y en los otros partidos se clasificó a los 90 minutos. La Furia, a base de su estilo, conquistó su segundo mundial. El camino para su segunda copa fue la siguiente. En fase de grupos, en el primer partido, España empató a 0 con Cabo Verde. Ya en el segundo, España derrotó a Arabia Saudita por 4-0. En el tercer partido, España derrotó a Uruguay por 1-0. Ya en los 16avos, España se impuso ante Austria por 3-0. En los octavos de final, derrotó a Portugal por 1-0. En los cuartos de final, España derrotó a Bélgica por 2-1. En las semifinales, se impuso ante Francia 2-0 para poner su nombre en la final, donde derrotó a Argentina por 1-0. Con esto, España se consagra por segunda vez como campeón mundial, ya que lo hizo en el 2010 en el Mundial de Sudáfrica y hoy en el Mundial de México, Canadá y Estados Unidos.
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2: En otras noticias deportivas, queremos contarles que culminó con éxito la base de entrenamiento de Taekwondo en el Polideportivo del Estadio Olímpico Ciudad de Ibarra, con la presencia de 70 deportistas que representan a la Liga Cantonal de Otavalo, Club Troya, delegaciones de Zamora, Chinchipe e Imbabura. como preparación para participar en los Juegos Nacionales Prejuveniles Azuay 2026 y Menores Guayas 2026. Se concentraron los deportistas durante 4 días para observar el trabajo que realizan con sus entrenadores Cristian Gómez de Otavalo, Marcelo Troya, Isaac Juma, René Ramos, Patricio Ochoa y Rommel Camacho.
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2: Y antes de finalizar nuestro segmento deportivo, queremos informarles que Kevin Keegan, leyenda del fútbol, fallece a los 75 años. La historia del éxito de Kevin, 2 balones de oro y un impacto duradero en el fútbol. Kevin Keegan, una de las grandes leyendas del fútbol inglés, falleció a los 75 años. Ocurrió este 20 de julio del 2026, poco después de que en junio revelara que padecía de cáncer. Su legado perdurará en la historia del deporte. El exfutbolista se destacó en el fútbol europeo durante las décadas de 1970 y 1980. Kevin conquistó 2 balones de oro consecutivos en 1978 y 1979. Además, ganó ligas inglesas, una Copa de Europa y 2 copas de la UEFA con el Liverpool. También levantó una Bundesliga con el Hamburgo y defendió la camiseta de la selección de Inglaterra en 63 ocasiones. Tuve un accidente automovilístico y a través de eso tuve que someterme a una operación. Mientras me realizaban, descubrieron que tenía cáncer, explicó Keegan al hacer pública su enfermedad. Con esto cerramos nuestro informe deportivo. Será hasta el día de mañana con más noticias en Buenos Días, América.
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3: Oyentes, son las 8:08, 8:08, momento de conocer otra parte de la información, trasladándonos a otro lugar de nuestro país. Ahora nos vamos hacia Napo a escuchar información junto a Juan Pablo. Vayamos entonces en Buenos Días América.
4: Alipunya, Wauki Guna, muy buenos días a toda nuestra audiencia. Desde la provincia de Napo les saluda Juan Pablo Albarracín, corresponsal de Radio América 89.1 FM. De inmediato les presento los acontecimientos más destacados de la jornada. Un siniestro de tránsito se registró la tarde de ayer en la vía E20 a la altura del kilómetro 24 en el sector de la Virgen del Páramo. Esto está ubicado en la parroquia de Papayaca. Tras la alerta emitida por la estación central de Baeza, personal del cuerpo de bomberos se movilizó a este lugar, donde encontró un vehículo tipo sedán involucrado en el accidente con 4 personas en su interior. Los bomberos aseguraron la escena para prevenir riesgos adicionales. Mientras el paramédico realizó la valoración, estabilización inicial de los heridos. Posteriormente, los pacientes fueron entregados al personal de la ambulancia Alfa 28, que los trasladó hasta una casa de salud para recibir atención médica. Una vez finalizadas las labores de emergencia y verificada la seguridad del sitio, la unidad de bomberos retornó a su estación. Hasta el momento, no se han informado las causas del siniestro ni el estado de salud de los afectados.
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4: En el tema de la seguridad, la Policía Nacional aprehendió por presunta tentativa de asesinato a una persona en la ciudad de Tena tras una alerta emitida por el ECU 911 sobre una persona herida. Personal de la policía acudió de inmediato al sector de Amadén en la ciudad de Tena, donde se aprehendió en flagrancia a Sergio G., quien presuntamente habría agredido a un ciudadano con arma blanca. La víctima fue trasladada a una casa de salud para recibir atención médica. mientras que el aprehendido fue puesto a órdenes de la autoridad competente. Dentro de los objetos que se incautaron estuvo un arma blanca.
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4: Y en la parte académica, la Universidad Iquiam, la Universidad Regional Amazónica Iquiam, participó en el lanzamiento oficial del Congre Tour 2026, trazando la ruta del turismo del Ecuador, donde fue invitada a la academia a formar parte de esta iniciativa como aliado estratégico académico. En este marco, IKIAM contribuirá con acompañamiento técnico para la estructuración metodológica del Incubatur, una iniciativa orientada a identificar, fortalecer y visibilizar proyectos innovadores con el potencial para transformar el turismo del Ecuador. Además, apoyará la construcción de las bases, la metodología y el proceso de evaluación de la Convocatoria Nacional de Proyectos Turísticos, que se desarrollará dentro del Incubatur. Durante el evento, la rectora de IKIAM, doctora María Victoria Reyes Vargas, dirigió unas palabras destacando el compromiso de la universidad con la investigación, la innovación y el trabajo colaborativo para impulsar un turismo sostenible que genere oportunidades para los territorios. Desde la Amazonía seguimos construyendo alianzas que transforman el conocimiento para el desarrollo del país. De esta manera, queridos amigos y amigas, hemos llegado a la parte final de nuestro reporte desde la Amazonía. Reportó para ustedes Juan Pablo Albarracín. Nos vemos el día de mañana con más y mejores noticias. Calle Gama.
3: Gracias, Juan Pablo, por esa información. Son exactamente las 8:13, 8:13. Más noticias. El IES tiene 1.387 bienes inmuebles en Ecuador, subvalorados desde hace 20 años, revela un informe de la Identidad. La noticia desde Diario Primicias. Mientras se agudiza la crisis de liquidez en el Instituto Ecuatoriano de Seguridad Social, que repercute a la falta de medicinas para los afiliados, sus propiedades inmobiliarios a escala nacional se devalúan desde hace 20 años, revela el informe de esa entidad. Asimismo, el catastro de bienes del IES, con fecha del 19 de marzo del 2026, está compuesto por 1.387 predios distribuidos en las 24 provincias del país y clasificados de acuerdo con los diferentes seguros especializados, entre ellos el campesino y el de pensiones, los que tienen a sus nombres también de mayor cantidad de propiedades. El seguro campesino cuesta con 676 inmuebles, el 48.7% del total de los predios, mientras que el de pensiones tiene 389 bienes. El 28.5% le siguen nada más y nada menos que la carretera inmobiliaria de seguros de salud, 9.37%, y la dirección general del IES, 13.7%. Así consta entonces las oficinas administrativas, edificaciones, terrenos, entre ellos dispensarios del seguro campesino, como Badabón, con 912 metros en Azuay, hasta hospitales de tercer nivel. El IES cuenta con un amplio patrimonio inmobiliario distribuido en todo el territorio nacional. Este patrimonio requiere una gestión eficiente, actualizada y transparente para garantizar su adecuada administración y maximizar su valor. 8:15. Ahora, amigos oyentes, vamos a escuchar un resumen de las noticias internacionales de estas 24 horas. ¿Qué es lo que ha sucedido?
5: Esto acaba de pasar hoy y es importante que lo sepas. Primero, Estados Unidos publicó nuevas imágenes de sus recientes bombardeos contra Irán, mientras la guerra en Medio Oriente sigue escalando. Y esto sucede porque varios ataques iraníes contra bases estadounidenses en Jordania dejaron soldados muertos, decenas de heridos y un militar desaparecido. Washington asegura que Teherán está mejorando sus misiles, aumentando la preocupación por la seguridad de sus fuerzas en la región. Segundo, la tensión entre Estados Unidos e Irán Irán alcanzó un nuevo nivel tras la novena noche consecutiva de bombardeos estadounidenses. Y esto sucede porque ambos gobiernos se acusan de romper el acuerdo de alto el fuego mientras continúan los ataques contra instalaciones militares y estratégicas. El conflicto ya afecta el precio del petróleo y mantiene cerrado el estratégico estrecho de Hormuz. Tercero, China sorprendió al mundo tras demostrar públicamente su capacidad para lanzar un misil balístico intercontinental desde un submarino nuclear. Y esto sucede porque expertos consideran que Pekín ya completó su tríada nuclear, una capacidad estratégica que solo poseen las mayores potencias militares. Este avance podría modificar el equilibrio de poder en la región del Pacífico. Cuarto, los hutíes amenazaron con imponer un bloqueo marítimo contra Arabia Saudita en apoyo a Irán. Y esto sucede porque buscan responder a los ataques estadounidenses y aumentar la presión sobre las rutas energéticas más importantes del mundo. La amenaza genera preocupación por un posible aumento en los precios internacionales del petróleo. Quinto, Ucrania enfrenta una creciente crisis para reclutar nuevos soldados mientras Rusia intensifica sus bombardeos con misiles y drones. Y esto sucede porque cada vez más ciudadanos rechazan ser enviados al frente de batalla tras varios años de guerra. Esta situación podría dificultar la capacidad de Kiev para mantener su resistencia frente a la ofensiva rusa.
3: Muy bien, amigos oyentes, este es el informe internacional. Son 8:17, 8:17. Continuamos ya y estamos listos en este momento. Vamos a entrar a otro diálogo directo en esta mañana.
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1: Buenos días.
3: Amigos oyentes, en este momento ingresamos con diálogo directo y, por supuesto, un importante tema. Vamos a hablar con el abogado Cristian Puente. Él es director encargado de la Agencia de Regulación Hidrocarburos. Vamos a hablar acerca de un tema que a muchos inquietan, otros están pensando cómo es el mismo precio y, en fin, muchas cosas que están aquí en nuestro país, ¿no? Para ello vamos a dar la cordial bienvenida, doctor. Bienvenido. ¿Cómo está usted? Estamos vía Zoom en este momento, a través de América Cero.
6: Hola, María Angélica. ¿Cómo está? Buenos días.
3: Bien, gracias. Muchas
6: gracias por la invitación.
3: A usted también por recibir esta entrevista. Estamos con este tema tan importante, doctor, ¿no? ¿Cómo se determina actualmente los precios de los combustibles en el Ecuador?
6: María Angélica, tenemos que tener presente que la mayor cantidad de combustible que consumimos en el Ecuador es un producto importado, es decir, viene fuera de las fronteras de nuestro país. Y esto ocasiona que los precios de las variaciones y las fluctuaciones internacionales se vean afectadas también internamente en el Ecuador. Es por esto que las diferencias que existieron en Medio Oriente desde febrero del 2026, esa escalada de precios internacional, se ha visto reflejada también en los precios locales en los pasados meses. Pero es importante, María Angélica, tener presente la existencia de un escudo planteado por el gobierno nacional que limita esta escalada de precios en el Ecuador. Dentro del decreto 308 que rige el cálculo de los combustibles de los ecuatorianos, establece un techo máximo de 5% de incremento en los precios de los combustibles de manera mensual. Eso significa que, sin importar el porcentaje de incremento que se pueda dar en todo el mundo, en el Ecuador solamente se incrementarán los precios en un 5%. Eso es lo que hemos venido sufriendo durante 5 meses, una escalada paulatina y sostenida de 5% cada mes. Veíamos cómo incrementaba 15 centavos mensualmente, pero eso no responde a la realidad mundial. Eso responde a la protección que el Estado ecuatoriano decidió poner a la ciudadanía para que no se vea afectada por la volatilidad de los combustibles internacionales. María Angélica, un dato importante que se debe tener presente es que en el mes de abril del 2026, uno de los puntos más altos del conflicto internacional, el diésel internacionalmente tenía un precio de referencia por galón de $5.15. Es una barbaridad. Y en esa misma fecha, en abril 2026 en el Ecuador estábamos pagando por ese mismo diésel $2.96. Eso significa la efectividad del escudo propuesto por el Estado ecuatoriano, traducido, porque tiene un nombre y apellido, esto se llama sistema de estabilización de bandas. Ese sistema de estabilización de bandas permite que no existan fluctuaciones demasiado accidentadas y se permita una previsibilidad a los ecuatorianos. Esa es la realidad, mi estimada María Angélica.
3: Doctor, entonces con ello, ¿cuál es el precio vigente, por ejemplo, de las gasolinas Extra, Ecopaís, Diesel y Super, por favor, actualmente?
6: Actualmente la Extra está en $3.26 el galón. Es el mismo precio para la Extra y Extra con etanol. Actualmente la encontramos en $3.26. Y el diésel está en $3.20 el galón. Y hay un dato importante, María Angélica, lo que sucedió con el último decreto relacionado a combustibles emitido por el señor presidente de la República, el 444. Este decreto ejecutivo se expidió porque existía una asimetría de precios, es decir, una diferencia entre los precios internacionales y los precios locales. Hace un momento creo que quedó muy claro cómo el incremento local se veía limitado al 5%, mientras que internacionalmente había una escalada del 50, del 60, llegó incluso a incrementarse en un 90% el precio internacional. Se llega al acuerdo de paz, donde se resuelven, aparentemente están resueltas las tensiones en Medio Oriente, se abrió el estrecho de Hormuz, pararon los conflictos bélicos en el Golfo Pérsico e Irán, Estados Unidos han firmado un acuerdo de paz e inmediatamente el mercado internacional empieza a bajar los precios de los combustibles de manera perpendicular. Pero recuerde que en el Ecuador teníamos una escalada paulatina del 5%, mientras que internacionalmente empezaban a bajar del 90 al 80, al 70, al 60%, eran escaladas impresionantes. Pasaron dos meses, estos últimos dos meses, efectivamente bajaban los precios internacionales, pero la inercia de nuestra banda, porque nosotros solo subíamos 15 centavos, nos habría obligado a que este mes también suba. ¿Por qué? Porque lógicamente todavía no llegábamos a los precios internacionales, que estaban bajando, sí, de 25 centavos, 50 centavos, pero aún no llegaban a ese colchón que nosotros hemos puesto del sistema de bandas, y por inercia teníamos que subir 15 centavos. Es así que el decreto 444 permite a la ciudadanía sentir de manera inmediata la realidad internacional y mitigar esta asimetría que sucede ahora frente a una bajada radical de precios a nivel internacional que aún no llegan a los precios locales, pero trasladar ese beneficio al ciudadano, lo cual es maravilloso, y a permitir una reducción de 5 centavos por galón.
3: Doctor Puente, ¿cómo influye para que nuestra audiencia que está en este momento a través de América Estéreo 89.1, estamos a través de www.americaestereo.com, nuestro Facebook Live, ahí Radio América, ¿cómo influye el precio internacional del petróleo en los combustibles que pagan los ecuatorianos? ¿Cómo influye esto, por favor?
6: Eso influye de manera directa, porque los precios internacionales del diésel. El diésel es un combustible refinado, después de que salen los hidrocarburos se refinan y salen diésel y gasolinas, ¿ok? Uh-huh. Localmente nosotros tenemos una producción, el Ecuador es un país petrolero, efectivamente, es petrolero, tiene una media de 380 mil barriles diarios. Pero, María Angélica, esa cantidad de producción no abastece la demanda local. Y debemos recordar que esa producción es de crudo, no es de gasolina. Para llegar a tener gasolinas o diésel, tienen que pasar por un proceso de refinamiento. Y tenemos nuestra refinería de Esmeraldas, de La Libertad, de Chuchufín, tenemos tres refinerías. que se utiliza justamente para refinar esa producción local, pero el proceso de refinación no abastece, no llega a abastecer el 100% de la demanda de todo el país, porque el país consume una cantidad bárbara de combustibles.

0: para que no sea víctima de la volatilidad de los combustibles internacionales.
1: Justamente le iba a preguntar, doctor, ¿el sistema de bandas continúa vigente? ¿Y cómo funciona para los combustibles subsidiados?
0: Se mantiene vigente, eso se aplica para el diésel y para la gasolina extra y extra con etanol, y se pone el sistema de bandas tiene un techo superior y un techo inferior, es decir, que lo que le expliqué previamente, el precio no puede subir mensualmente más allá de un 5%, protegiéndole a los ecuatorianos de cualquier variación internacional. Como le mencioné, en abril del 2026 subió 50% internacionalmente. Aquí en el Ecuador subió 5%. Tiene que tener presente que esa diferencia es de 45%, no es que desaparece. Eso es amortiguado por el Estado ecuatoriano en beneficio de los ciudadanos, de las personas que necesitan transportarse, que necesitan gasolina para sus motocicletas, para sus vehículos. Para eso está haciendo un sacrificio el Estado ecuatoriano y mitiga el impacto de los precios internacionales. Y hay una banda inferior del 10%, en caso de descender drásticamente el precio, únicamente podrá llegar hasta un 10% hacia abajo. ¿Y por qué lo hace? Para evitar las distorsiones. Porque los hidrocarburos, los precios de los combustibles y de los hidrocarburos son exactamente como un electrocardiograma. Usted ha visto cuando va al cardiólogo o cuando le toman los signos vitales, es así, tac, tac, tac, sube y baja, es igualito en los hidrocarburos. Pero el ciudadano, un padre de familia, una persona que tiene un emprendimiento, cualquier persona que tiene un vehículo, una motocicleta, una motoneta, cualquier automotor, necesita previsibilidad, porque no es inaceptable que un día tenga un galón a un dólar y después tenga a 5 y después tenga 3 y después me sube a 6 y después me baja a 2. Yo no puedo hacer mi proyección económica interna de esa manera. Necesito saber exactamente cuál va a ser, porque prácticamente es dentro de mis costos operativos como taxi está la gasolina. Entonces yo necesito saber cuánto me cuesta mensualmente, porque si no, después vamos a trasladar la responsabilidad que yo traigo víveres, y como me suben y me bajan, entonces yo también voy a subir y bajar los precios que traigo y sería un relajo. Entonces, preveyendo toda esa situación para que la ciudadanía esté tranquila, tenga estabilidad, el Estado ha establecido este mecanismo de sistema de bandas.
1: Perfecto, doctor. Nos queda el tiempo corto, ¿eh? Tendremos oportunidad para seguir hablando acerca de ese detalle. Queremos agradecerle a ustedes. Estamos ahí justamente con este tema muy, muy importante, ¿no? El cual hemos hablado y le invitamos, doctor, por favor, en otro momentito a seguir conversando acerca de este detalle muy importante para la ciudadanía ecuatoriana. Gracias por haber aceptado la invitación a esta entrevista.
0: Encantado, María Angélica, ha sido un gusto compartir este momento con usted. Le mando un fraterno saludo para usted y para toda su audiencia.
1: Muchas gracias, gracias, doctor. Listo, amigos oyentes, son las 8:30, 8:30. Nos vamos a la pausa y regresamos con más información acá en Buenos Días, América.
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1: Estamos de regreso. 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
2: Muy bien, amigos oyentes, son las 8:34, 8:34, momento de trasladarnos a Chimborazo. Ahí está Betún Cherry, buenos días, adelante con la información.
3: Buenos días, América, Ayipuncha, Tucuypa, buenos días a todos. Este es el reporte informativo desde el centro del país, exactamente desde Riobamba, Chimborazo. Empezamos. En Riobamba, el plan de ordenamiento de cableado aéreo continúa ejecutándose en la ciudad con el objetivo de mejorar la imagen urbana y fortalecer la seguridad en el espacio público. La intervención es liderada por la empresa eléctrica Riobamba S.A. en coordinación con Arconel y el municipio de Riobamba. Más información en Guano. Un operativo ejecutado por unidades especializadas de la Policía Nacional permitió desarticular una presunta estructura dedicada al tráfico de sustancias catalogadas sujetas a fiscalización. La intervención dejó como resultado la aprehensión de 5 personas y el decomiso de cerca de 29 kilogramos de marihuana en el cantón Guano, provincia de Chimborazo. Más información, el cantón Alausí, provincia de Chimborazo, fortalece su promoción turística tras la firma de un convenio de cooperación entre el municipio y la Cámara de Turismo de la SUAY. La iniciativa busca impulsar la difusión de los atractivos turísticos de ambos territorios, aumentar el flujo de visitantes y consolidar estrategias conjuntas para posicionar a Alausí como un destino nacional e internacional. Seguimos en el aire. En el cantón Penipe, provincia de Chimborazo, más de 175 habitantes de la parroquia rural La Candelaria fueron beneficiados con una brigada médica gratuita organizada por el gobierno autónomo descentralizado parroquial rural en coordinación con la Fundación Medellín. Más información, amigas y amigas, desde el centro del país. Fieles llenan templos de guaranda en la fiesta de la Virgen del Carmen. Miles de fieles de parroquias, comunidades rurales y barrios de la capital bolivarense participaron en las solemnes celebraciones en honor a la Virgen del Carmen en una jornada marcada por la fe, la oración y las tradiciones religiosas. Más información desde el centro del país. En Riobamba, la ampliación de fotomultas continuará como parte de las medidas planteadas para fortalecer la seguridad vial en la ciudad, confirmó el concejal Juan Denver Villamarín, presidente de la Comisión de Movilidad del municipio. El edil señaló que el sistema seguirá vigente pese a las críticas y cuestionamientos expresados por conductores y sectores de la ciudadanía. Más información en Chimborazo. El presidente Daniel Noboa verificó el avance de la construcción de la subestación eléctrica Balsayán en la parroquia San Andrés, una obra estratégica que fortalecerá el suministro de energía para el cantón Guano y parte de Riobamba. El proyecto registra un 75% de avance en la subestación y el 100% en la línea de subtransmisión, con un beneficio directo para cerca de 250,000 habitantes. Seguimos en el aire, más opciones en los cursos vacacionales de verano 2026 en Riobamba. Más de 1,000 niñas y niños ya forman parte del tiempo de verano 2026, el programa gratuito del municipio de Riobamba, que ofrece actividades de deportes, música, arte, idiomas, tecnología y teatro, promoviendo el desarrollo integral y el buen uso del tiempo libre. Cada jornada fortalece el talento de la niñez riobambeña y dinamiza la economía local, beneficiando a familias y emprendedores de la ciudad. Pai, Cayacama, gracias a todos amigos y amigas. Este fue el reporte informativo desde el centro del país, reportó Betún Cherry. Será hasta el próximo capítulo.
2: Gracias, Betún, por esa información. Son las 8:39. 8:39. Vamos ahora en este instante a trasladarnos hacia la provincia del Calchaquí. Allá también tenemos importantes detalles informativos, así como tuvimos en Chimborazo, y también parte del informe de las Fuerzas Armadas del Ecuador. Así que adelante, Gilbert Ramos, buenos días, por allá en la provincia del Calchaquí.
4: Excelente amanecer, qué bonito día el día de hoy, gracias, este nuevo día de actividades, martes ya 21 de julio del 2026. Estamos a la orden y vamos con información, sin antes contarles que tenemos una temperatura en el norte del país de 12 grados centígrados, probabilidad de precipitaciones 6%, humedad 81% y vientos de 8 kilómetros por hora. El cambio del dólar está a, un dólar cuesta el cambio de 3,254 pesos, ¿no? Un dólar está a 3,254 pesos en este momento, 8:39, rápidamente con la información desde el norte del país. Gracias, María Angélica. Vamos con la información. Drama en Bolívar, impactante accidente deja un muerto y un vehículo destrozado en dos. La tranquilidad del sector de Chulunguasí, Cantón Bolívar, en Carchi, se quebró en 1,000 pedazos tras escucharse un desgarrador estruendo. Una llamada desesperada al ECU 911 encendió las alarmas, movilizando a toda prisa las unidades de rescate del Cuerpo de Bomberos del Cantón Bolívar hacia una escena de terror. Este domingo, al llegar al sitio, la angustia de los testigos presagiaba lo peor. Un vehículo siniestrado había volado por el barranco, quedando atrapado en lo profundo del abismo. Sin perder un solo segundo, los casacas rojas descendieron entre las malezas y la tierra floja, encontrándose con una estampa escalofriante. La violencia del impacto tal fue que el chasis y la cabina del automotor quedaron completamente desmembrados. Lamentablemente, el milagro no llegó. Entre los fierros retorcidos, el personal de rescate halló el cuerpo inerte de un hombre. Tras verificar sus signos vitales, solo se pudo confirmar la tragedia. El infortunado ciudadano ya había dejado de existir. La zona fue inmediatamente acordonada y deja a cargo de la Policía Nacional para el levantamiento de cadáver y las diligencias de ley. 8:41 en Buenos Días, América.
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4: Suspensión de agua en Tulcán. La empresa pública municipal de agua potable y alcantarillado de Tulcán emitió un comunicado informando sobre trabajos programados en el sector del centro norte de la parte del plan maestro de Tulcán. Las labores contemplan la interconexión de la segunda etapa, circuito 2 de la nueva red de agua potable, mediante la instalación de tuberías modernas, la válvula de sectorización y acometidas domiciliarias, lo cual beneficiará a más de 3,000 personas. Debido a estas actividades, se realiza la suspensión del servicio de agua potable este miércoles 22 de julio. No va a haber agua en gran parte de Tulcán en el horario desde las 8 de la mañana hasta las 17 horas. La interrupción afectará en el sector comprendido desde la calle Carabobo hasta Rumichaca. La institución solicita a la ciudadanía abastecerse con anticipación de líquido vital y agradecer la comprensión de los usuarios. También se invita a la comunidad de Tulcán a tomar las precauciones necesarias recolectando agua a tiempo. ¿Ah? No va a haber agua el día de mañana en gran parte de Tulcán, este miércoles 22 de julio desde las 8 de la mañana hasta las 5 de la tarde.
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4: Militares desmantelan campamento de minería ilegal. Miembros de las Fuerzas Armadas desplegaron un operativo militar en la parroquia Chical, perteneciente al cantón Tulcán, en la provincia del Carchi. Durante la incursión en la zona fronteriza, los uniformados localizaron y desmantelaron de forma definitiva un campamento que era utilizado para actividades ilícitas de minería ilegal. En el sitio intervino por el personal militar, se encontraron diversas evidencias y herramientas empleadas para la extracción no autorizada de recursos minerales. Tras asegurar el perímetro, las autoridades procedieron con la destrucción y neutralización de toda la infraestructura artesanal que había levantado en este punto de la frontera norte para frenar el impacto ambiental y económico de estas operaciones clandestinas. Respaldamos las acciones de control que protegen los recursos naturales de nuestra provincia del Carchi, es un comunicado también por parte de la gobernación. Vamos con más información, 8:43 minutos en Buenos Días América.
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4: Alerta por conatos de incendios. Durante el último fin de semana, la localidad de Ibarra registró un total de 8 alertas por conatos de incendios, al igual que en la provincia del Carchi. 8 alertas en toda la provincia del Carchi. Así que ya hacemos un llamado a la población que asiste a los parques. Por favor, no prender fuego porque las consecuencias para el medio ambiente es demasiado desastrosas. Así que hacemos un llamado siempre a cuidar nuestra naturaleza. El calendario electoral entra en etapa clave con inscripción de candidatos. El cronograma electoral con miras a las elecciones seccionales del Consejo de Participación Ciudadana y Control Social entra en una etapa totalmente decisiva tras completarse recientemente las fases cruciales como el cierre del padrón electoral y justamente pues en la provincia de Carchi también gran parte de los candidatos ya han realizado este tipo de inscripciones para sus candidaturas. 8:44 minutos, rápidamente vamos con la información de carácter militar en este momento. Fuerzas Armadas en Imbabura ejecutaron una operación militar reconocimiento ofensivo en el sector Mina El Olivo, Parroquia Buenos Aires, Cantón Urcuquí, donde identificaron e inhabilitaron infraestructura utilizada para actividades de minería ilegal. Como resultado de la operación, se decomisaron 150 sacos de material presuntamente mineralizado, 3 rotomartillos, motores, generadores de luz, canecas de gasolina, un taladro, 200 metros de extensión eléctrica, medio explosivo casero tipo salchicha, herramientas utilizadas para actividades de minería ilegal. Todo el material y la infraestructura fue inhabilitada en el lugar conforme a los procedimientos establecidos, generando una afectación económica de aproximadamente $36,000 a las economías ilícitas en esta parte del país. Las Fuerzas Armadas del Ecuador continúan ejecutando operaciones militares junto con el gobierno nacional para fortalecer la seguridad en los centros de todo el país y la seguridad del medio ambiente. Regresamos a estudios. Fuerte abrazo. Reportó para ustedes Gilbert Ramos. Vamos con usted, María Angélica. Buenos días.
2: Gracias, Gilbert, por esa información desde la provincia del Carchi y también parte de las Fuerzas Armadas. Muy detallada todas las noticias que nos has entregado tú en este día. Listo, amigos oyentes, son exactamente las 8:45. 8:45.
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6: Buenos días.
2: Entramos en diálogo directo, amigos oyentes. En este momento estamos ya con nuestro siguiente invitado de esta mañana y él es el ingeniero Armando Pavón. Él es director de la unidad educativa Bristol. Así que le damos la cordial bienvenida, ingeniero. Buenos días, ¿cómo está?
7: Buenos días. Bueno, realmente agradecido con este prestigioso medio de comunicación que siempre nos hace la invitación para podernos dirigir a nuestra comunidad y sobre todo a la ciudad de Ibarra, donde nosotros siempre abiertos a informar las actividades que estamos realizando día a día. Y lo importante siempre, nuestra primicia es tener bien comunicada, bien informada a nuestra comunidad educativa.
2: Perfecto, el día de hoy vamos a hablar acerca de las ofertas académicas. Así que, ingeniero, ¿cuál es la oferta académica que presenta la unidad educativa Bristol para este próximo año lectivo?
7: Bueno, sí, precisamente nosotros hemos hecho la ampliación de oferta académica. Anteriormente, hasta la culminación de este año escolar, teníamos la oferta académica, lo que es iniciales, teníamos lo que es preparatoria, básica elemental, básica media, básica superior y el bachillerato. Pero ahora entramos con una nueva propuesta dentro de nuestra oferta académica que es el preescolar. Estamos precisamente brindando la atención y este servicio educativo a estudiantes a partir de 6 meses de edad. Vamos ya con el centro infantil para que básicamente las mamitas que trabajan, las mamitas que necesitan una institución que les dé esa garantía y del cuidado y esa formación integral del estudiante, lo hemos acatado y hemos hecho sobre todo esta nueva propuesta a pedido de los padres de familia. Entonces sí, estamos básicamente con la oferta, ahora sí, la oferta académica completa, desde 6 meses de edad que entran a preescolar con el cuidado infantil hasta tercero de bachillerato. En el caso de bachillerato, a pedido de los padres de familia, igual se va a crear un paralelo adicional, porque primero, segundo y tercero BGU está lleno al momento, pero es bueno comunicar a los padres de familia que vamos a tener más cupos. Se ha habilitado 15 cupos más en cada paralelo, así que cordialmente invitados a los padres de familia que buscan una propuesta diferente y buscan conocer sobre todo de nuestra propuesta educativa de valor, cordialmente invitados, que hay cupos para 15 estudiantes más en primero, segundo y tercero BGU, porque seguimos manteniendo sobre todo la esencia que nos caracteriza, que es brindar una educación sobre todo con reducción de alumnos, una educación personalizada, con máximo 15 estudiantes por salón. Entonces, queremos justamente comunicar de que en primero, segundo y tercero BGU vamos a tener 2 paralelos por aula, por curso, ¿no? En los otros grados, en los otros niveles, sí vamos a tener un paralelo por curso, que igual en algunos grados tenemos 1 o 2 cupos disponibles, que igual esperamos que se llenen en estos días, porque las matrículas oficiales empiezan desde el 3 de agosto hasta el 20 de agosto, las matrículas regulares, ¿no? Las matrículas ordinarias. A partir del 20 de agosto ya tenemos las matrículas extraordinarias. Y lógicamente algunos valores, algunos rubros van a cambiar.
2: Y es bonito esto de los bebés, de los 6 meses. ¿Cómo está el personal listo, preparado, capacitado para recibir a los pequeñitos que van a ir hasta allá, hasta la unidad educativa Bristol?
7: Sí, precisamente es algo que nos llena de mucha emoción, de mucho orgullo, porque tenemos, en este momento estamos en la selección del personal que va a hacerse cargo de esta nueva oferta, y lo importante es ver con el carisma y la experticia que llegan, la experiencia que llegan los docentes. Y lo importante es que estamos buscando gente joven, ¿no? Gente con muchas propuestas, con muchas ganas de integrarse, de insertarse al aspecto laboral. Entonces sí, tenemos bastantes candidatos, sobre todo candidatas, porque para preescolar van son mujeres quienes van a ser contratadas, porque básicamente la mujer su constitución mismo, su forma de ser, o sea, da para tener más paciencia, más tolerancia, y lo importante, en este caso, las docentes parvularias son muy creativas, ¿sí? Entonces, en ese aspecto, queremos justamente en estas 2 semanas tener el equipo listo de profesionales que van incluso a la próxima semana empezar ya a decorar los espacios, vamos a empezar ya a adecuar el espacio que se va a asignar para los bebés que ingresan a nuestra institución, así que tenemos básicamente todo listo para poder trabajar con este rango de edad que es prioritario, ¿no? Es fundamental, porque la educación en esta edad demanda de mucho conocimiento y de mucha acertación. Entonces sí, buscamos gente muy preparada, estamos buscando gente, aparte de su título de tercer nivel, también que tengan una maestría en estimulación temprana, en lo que es el enfoque principal es sobre todo parvularias, ¿no? Pero también que tengan una experiencia corta, mínimo de 2 años en esta área, pero si no encontramos el personal con experiencia, pues lo vamos a capacitar para que pueda hacer bien su trabajo. Porque en estas sedacitas demandan de muchísimo cuidado. Bastante. Necesitan una atención, pero de primer nivel. Entonces, sí, tenemos básicamente todo listo para poder recibir a estos niños, a este rango de edad, que nos llena de mucha alegría el poder complementar la oferta. Entonces, es lo que nos hacía falta y hemos tomado la decisión de hacerlo. Las autoridades nos han dado sobre todo la vialidad de parte del distrito, de parte del MIES. Hemos tenido la vialidad, ya tenemos la resolución ministerial. Entonces, vamos también con esta oferta académica para este nuevo periodo escolar.
2: Qué bonito. Inglés también les van a enseñar a los bebés.
7: Desde 6 meses trabajamos con los 2 idiomas.
2: Ya.
7: Inglés y castellano. A partir de lo que es el inicial 1 ya ingresa el francés también. Pero con los bebés 100% inglés y español.
2: Ahí van a cambiar de pañal, le van a dar el biberón.
7: Todo en inglés.
2: Todo en inglés, hay los babies. Los pequeñitos ahí, así que mami, ya saben ustedes, ¿no? Si es que ya tienen, no sabían, para este próximo año escolar, están con sus bebecitos ahí, a partir de los 6 meses, ¿no?
7: Sí, precisamente lo que yo siempre propongo a las mamitas, muchas ocasiones cuando tenemos las madres de familia que están integradas al tema laboral, ¿no? Es importante que ellas tengan una alternativa. Por ejemplo, la mayoría de nuestra población hoy en día, la población joven, estamos hablando de un rango de edad de 20 a 30 años, la mayoría ya son profesionales, la mayoría trabaja, papá, mamá. Entonces, necesita la comunidad ibarreña este tipo de alternativas, porque muchas ocasiones le dejan con una empleada doméstica que no va a dar el mismo cuidado o no va a tener el mismo conocimiento para poder estimular a un niño, ¿no? Para dar los cuidados y garantizar sobre todo esa formación del estudiante. Entonces, no digo que lo hagan mal, ¿no? Porque las empleadas, en este caso las trabajadoras del hogar, sí son muy buenas, tienen mucha paciencia, mucha tolerancia, pero siempre falta un criterio técnico de cómo abordar ciertos aspectos, ¿no? Cómo identificar si un niño tal vez tiene alguna necesidad educativa. Entonces, son en la edad primaria donde se debe identificar este tipo de necesidades o requerimientos que tienen los niños. Entonces, en este aspecto, ¿qué recomiendo yo? Es buscar sobre todo el apoyo profesional, ¿sí? De gente capacitada, de gente entrenada que esté sobre todo comprometida a formar a un estudiante, a un niño, a un bebé, porque ellos están básicamente desarrollando todas sus habilidades y destrezas en este rango de edad de 6 meses a 3 años, ¿no? Entonces sí, hago la invitación a toda la comunidad, a este grupo de madres profesionales que buscan un apoyo, una alternativa, y lo importante es que estamos cerca a todo. En los Ceibos tenemos básicamente cercanía a toda la ciudad, y lo importante es que siempre vamos a tener ese espacio en nuestra institución para que las mamitas puedan acudir, puedan conocer, y lo importante es ser recibidas por las profesionales que van a trabajar con los niños, ¿sí? Así que hacemos la cordial invitación a que puedan agendar una cita en nuestro establecimiento, porque siempre lo hacemos de manera organizada para que muchas ocasiones la mamita no acuda y tenga que esperar para ser atendida, ¿no? Lo importante es que puedan contactarnos en nuestros medios oficiales, que son nuestras redes sociales y nuestro teléfono convencional, que pueden contactarnos para poder agendar una visita guiada al establecimiento. Esta entrevista o esta visita es informativa, no tiene costo ni compromiso alguno. Lo que buscamos es que el padre de familia, la madre de familia, vaya, visite el establecimiento, conozca nuestra propuesta, la garantía, la calidad educativa que brindamos, pero sobre todo la calidad humana de nuestros profesionales. Así que quedan totalmente invitados para que puedan visitar nuestro establecimiento, tanto en preescolar como en los niveles superiores, ¿no? Tanto en iniciales, en preparatoria básica y bachillerato, se realiza una visita guiada. A partir de preparatoria se evalúa ya al estudiante para la asignación de cupos. Entonces, esta entrevista y la evaluación lleva promedio de 30 a 40 minutos por padre de familia. Entonces, nosotros siempre agendamos o organizamos nuestra agenda en horarios cerrados, por ejemplo, de 9 a 10, 10 a 11, 11 a 12, 12 a 1.
2: ¿Los dos papitos o solo uno?
7: Básicamente, de preferencia se recomienda asistir padre y madre, ¿sí? Porque perfecto, lo que buscamos también dentro de esta entrevista informativa es conocer la estabilidad del hogar, ¿no? Conocer la estabilidad emocional que tiene el estudiante, más que las calificaciones, siendo honesto. Nos interesa sobre todo el nivel de tranquilidad, de bienestar que tiene el alumno, ¿no? Porque sabemos que si un estudiante está bien emocionalmente, va a rendir académicamente. Entonces, sí va a participar de un diagnóstico de conocimientos, pero más nos interesa conocer ese lado emocional, esa estabilidad del hogar. No importa si es una madre soltera, pero lo importante es que el niño esté emocionalmente bien, ¿sí? Entonces, en ese aspecto, como nosotros no impartimos valores religiosos, pero sí impartimos valores humanos, valores éticos, morales, donde nos interesa el bienestar integral del estudiante. Así que, papitos, mamitas, cordialmente invitados a visitar la unidad educativa Bristol. Estamos ya trabajando en la ampliación de la infraestructura también que les comentaba en la entrevista anterior. Estamos avanzando porque tenemos el inicio del año escolar el 31 de agosto. Yeah. Retornamos todos ya a las aulas con nuevos propósitos, con nuevas metas. Y lo importante, muy, muy entusiasmados, muy motivados, que hemos propuesto a todos los alumnos nuevos que se vinculen hasta el día sábado, porque estamos atendiendo de lunes a sábado, porque hay padres de familia que en muchas ocasiones trabajan fuera de la ciudad. Entonces vamos a atender también el día sábado. Los alumnos nuevos que se vinculen hasta el día sábado, la próxima semana del 27 al 31, si no estoy mal, vamos a tener un proceso de nivelación y un proceso y un vacacional gratuito con todos los alumnos nuevos. ¿Cuál es el objetivo fundamental? Que ellos, en este caso el padre de familia, no tenga que buscar una ayuda externa o pagar una nivelación fuera para que el estudiante pueda requerir los conocimientos que tal vez están un poquito...
2: Se nivele, ¿no?
7: Exacto, que se nivele, y lo vamos a hacer de forma gratuita, ¿sí? Bien. Así que del 27 al 31 de julio vamos a entregar los vacacionales y las nivelaciones gratuitas en todas las materias y en todos los niveles.
2: Perfecto, ingeniero. Número de teléfono, por favor, para que se comuniquen las mamitas, los papitos y todos los que quieran pedir más información.
7: Claro, pueden contactarnos al 098-22-19452. Ese es nuestro número asignado a la unidad educativa, y al mismo número pueden contactarnos por medio de WhatsApp para agendar su visita.
2: Lástima que ya no tenemos bebés, ya, nah, ya estamos ya con grandes.
7: Pero van a tener, o sea, si se animan a tener bebés, ya saben dónde acudir.
2: A Bristol, ahí vamos a dejarles a los babies mientras trabajamos.
7: Claro.
2: Gracias, ingeniero,
7: sí,
2: por haber venido, por darnos a conocer todo lo que ustedes están organizando ya para las mamis que vengan a dejarlos a los pequeñitos por allá. Muchas gracias.
7: Gracias a ustedes siempre por la invitación. Como sé decir, me siento como en casa.
2: Qué bonito.
7: Y algún momento también espero que en la inauguración del año escolar, que es el 31 de agosto, puedan también enviar un delegado de acá de la radio para que nos visite. Y como siempre dice nuestro slogan, vive la experiencia Princeton. Queremos que ustedes también vayan al establecimiento, conozcan de cerca y, lo importante, cuenten esa experiencia a la comunidad.
2: Perfecto. A Francisco lo vamos a mandar, ¿ya?
7: Claro que sí, cordialmente invitado, Francisco.
2: Oye. En francés, dígale, ingeniero, ¿cómo tiene que decir en francés? Bueno,
7: te comento que en el caso del francés yo estoy en proceso. En el tema del inglés y nosotros estamos más avanzados. El pasa que el idioma francés es un idioma un poco más complejo, pero estamos justamente todo el personal, empezamos en esta jornada de nivelación, todo el personal, vamos primero con el inglés.
2: ¿Ya?
7: Todo el personal de Bristol tiene que tener B2 internacional, certificación B2 de inglés, y vamos el siguiente periodo escolar todo el personal con el francés. Lo hemos dejado, como reciben solo 2 horas semanales de francés, lo hemos dejado para luego, ¿sí? Pero siempre, por ejemplo, estamos nosotros practicando, incentivando el aprendizaje de los dos idiomas. En caso del inglés, sí, mucho más. Pero en caso de francés, lo hemos dejado para posterior, pero prioridad, entran todos nuestros docentes al proceso de certificación la próxima semana.
2: Para cuando venga, dice, ahí sí les hablo en inglés todito.
7: Claro, por ejemplo, saludos, bonjour, comment allez-vous. Bueno, son temas de que vamos nosotros con la práctica diaria aprendiendo, practicando, porque los idiomas se aprenden con la práctica. Entonces, lo mismo sucede con el inglés. Vamos perfeccionándonos. Y lo importante es que ya la convivencia en Bristol a partir del 31 de agosto, 100% en inglés.
2: Perfecto.
7: Todo el mundo tiene que hablar inglés, desde la persona de servicios generales o limpieza hasta, en este caso, gerencia general.
2: Yes. Muchas gracias, ingeniero. Vamos al reporte rapidito de Ibarra, al reporte del estado de las vías en este instante. Vía Ibarra, Otavalo, Cajas habilitada. Vía Ibarra, Salinas, La Carolina, Lita, habilitado. Vía Ibarra, Carpuela, Juncal, habilitada. Vía Ibarra, Cotacacha, Puebla, García Moreno, habilitada. Vía Ibarra, Zuleta, Cayambe, habilitada. Vía Otavalo, Selva Alegre, Las Golondrinas, habilitada. El reporte del clima, de temperatura máxima 23 grados centígrados en Imbabura y mínima de 10 grados centígrados. Así está el reporte de las vías y del clima del ECU 911 hasta nuestra mesa de redacción. Amigos oyentes, así llegamos al final del noticiero bajo la dirección del doctor Galo Enríquez Enríquez. En controles técnicos está el señor que muy pronto va a aprender francés, inglés y quichua también. Francisco es, ya quichua ya está aprendiendo, le cuento. Ya quichua ya está aprendiendo. Ya puede ya. Francisco Espinosa. Y que se despide de usted, María Angélica Quiroz. Les desea un excelente día martes. Que les vaya muy bien. Este fue su noticiero. 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
3: 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Son las 11 horas.
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1: 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Son las 12 horas.
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1: Buenas tardes, Radio América. Sería tan amable de poner la canción del Dan Dan, que te vas. Muy amable, gracias.
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1: ¡Atención, Ecuador!

Timbiriche 3. Aguántate, aguántate. El memo era de ahorita, ¿no? Sí, aguántate un ratito, que hay que mandar un memo, los jefes. ¿Dónde? Ah, ese de ahí también, ¿cierto?

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Y en un minuto, usted descubre toda la información. En un minuto, con Mateo, lista la información, ¿ok? Bienvenidos, bienvenidas a esta su programación. 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

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Ahí está la información. Todo lo que usted quiera saber, minuto a minuto, segundo a segundo, lo que usted necesita enterarse, en pocas palabras, para estar bien informado, ¿ya? Así, clarito. Ya no le adorno más, para estar bien informado. Si usted quiere comunicarse con nosotros, en cambio, ya sabe lo que tiene que hacer a través del 099-813-1559. 099-813-1559 es el WhatsApp para que se informe con nosotros, pero de la música en esta tarde, ¿de acuerdo? Porque aquí le hacemos papilla a la música. Aquí le hacemos papilla al aburrimiento y usted se alegra como todas las tardes. Aquí le sacamos, le exprimimos la naranja de los jugos, pero de la música. El jugo musical le hacemos acá. El zumo musical le hacemos aquí. ¿Qué le parece? Y para eso solo tiene que comunicarse con nosotros. Verá que desde ahorita le digo, si quiere música romántica, si quiere que a las 16:30 su voz salga, entonces desde ya puede enviarnos sus mensajes a través del 099-813-1559. 099-813-1559. Ese es el WhatsApp. Envíe nomás desde ahorita. Aquí le tenemos guardado. Usted lo pide, usted lo solicita y América le complace. Así que nada más que eso, ¿no? Siempre conectados. 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Y también estamos en el dial 89.1, por supuesto, allá. Donde menos se imagina, ahí estamos nosotros. 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

canción de la Sharon. Oh, no, no, más bien. Esa canción que pusiste rato estaba bonita. Tú, aire que respiro, pero en la versión tecnocumbia. Bonita está esa canción. 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Muy bien, amigos oyentes, ya vamos con la pregunta de esta tarde para que ustedes respondan. ¿Qué será que el día de hoy vamos a preguntarles a ustedes? ¿Qué pregunta tenemos para nuestros oyentes? ¿Qué pregunta tenemos para los chicuelos, las chiquillas de Otavalo, Atuntaqui? Ajá.

0: 1559 0999-813-1559. Qué rico que está el sol en esta tarde. Definitivamente es Ibarra está caliente. Así como usted. Así como usted cuando pone la ollita para el té, como el cafecito, y así, así está calientico, calientito. ¿Sí o no, señores? A ver, ayer me han respondido pues a la pregunta de la tarde, yo no he visto. Dice que tienen que a veces hacer $80 para 40 darle al dueño y los 40 tener el, por ejemplo, el chofer. Y de ahí de los 40 que ponen la gasolina. Amitis, amitis, o sea. Así dijeron. Dice, el Mauricio está cogiendo mucho más, dice, que avise dónde es. Así que Mauricio, avisa dónde es que para que les contraten a ellos también. En otra velocity. Te valito para que vea para allá. Saludos a la gente de Otavalo, preciosa gente de Otavalo, que mañana, por cierto, van a estar en la mañana, ¿no? En el noticiero, los señores de Emapa van a estar aquí, así que ya les adelanto eso, ¿vale? Cualquier pregunta de Emapa, mañana en el noticiero, señores. Así que pónganle atención. Problemas de agua potable, Emapa Otavalo. Van a decir por qué que se rompió la tubería, caramba. No, en serio, mañana noticiero. Así que Otavalo, muy atentos al noticiero del día mañana, ¿ok? Mientras tanto, ¿qué tenemos por aquí? Al corte. Así, shucks. Verán lo que dijo el chico en la mañana en el noticiero. 50 serpientes en la casa, no las maten. Llamen rápido para que las vengan a rescatar. Muchas serpientes hay en casa.
1: Aviso importante. Desde hoy queda activado el modo vacaciones. Se permite dormir un poquito más, reír mucho más y bailar sin pena.

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3: América es puntual. Son las 16.

0: amigos oyentes, aquí seguimos nosotros en la pregunta de la tarde, ¿no? Hoy es el Día Mundial del Perrito, pero no del perrito de ahí que ustedes piensan, no. Ese ya sabemos, pero es el día del amigo fiel, es el día del amigo que nos da su amor sincero, aquel que nos recibe moviendo la colita, ¿no? Con sinceridad y con amor, aquel que se desvive por lanzarse hacia nosotros y así nos saluda, ¿no? ¡Ay, qué lindos que son! No, si yo llego a la casa y comienza el uno a... Y el otro... Y pero el saludo del Balto es el saludo bonito, ¿no? Como es medio lobo y medio labrador. Sí, medio labrador y medio husky. Entonces ya sabes, ¿no? Tiene ese husky es, ¿no? Sí, dije yo. Husky parece. Husky, yo le digo husky, es husky. Entonces tiene eso, ¿no? Y cuando yo ya me bajo del in-drive que se irme, ¿no? O sea, de comenzar y... ¡Au! Pero un aullido de esos aullidos grandotes, así bien lindo, ¿no? Y yo me quedo, pues, y me encanta escucharle al Balto, sinceramente, ¿no? Y luego le remedo yo, y él también sabe estar otra vez. Así que hoy estamos preguntando... Nada más y nada menos, nombre de tu amigo, nombre de tu amiguito fiel, ¿no? Veamos a ver qué nos dicen. Pero de los perritos, por favor, no miran a poner. Hay cosas que no deben de poner. 099-813-1559. 099-813-1559. Un saludo para la Cari Fernández, que nos está escuchando. Dice, lo mío es Pitis y Isis es el cielo. Tengo mi Júpiter. Júpiter dice que también, ¿no? Ya tres perritos tendrás, canina. ¡Qué bestia! Tres perros. Háchame un poquito el volumen más. Wow. Que sí, dice que sí le pongo, bueno, doctora, que ya. Perdón. Es que me dice que estábamos hablando así. Que sí, todavía que le pongas doctora. Sí. Acá dice, Juan Cuestas dice, uy, mis perros tienen nombres de reyes. Y bueno, conocerle al Juanito. El Juanito es de menos de un metro, es el Juanito Cuestas. Un saludo para Juanito Cuestas. Dice, uy, mis perros tienen nombres de reyes y dioses, empezando por la mamá que se llama Nala. Luego están sus hijos, Anubis y Cerbero. Eusebio dice, no, Cerbero ha sido. Ha sido Cerbero ha sido. Son Rottweilers, dice. Mauricio, ¿qué pone ahí? Rottweilers, que no es. Rottweilers, saludos, Mari, saludos a ustedes también. Jorge dice, no, es que no veo. Mi lomito se llama Tobías, es un perro miniatura, dice. ¡Ah! ¿Cómo se llaman sus perros? Aquel perro que está con ustedes, ¿cómo se llama tu perro, Mauricio? ¿Cómo que se llama? ¿Ya no tienen los perritos? Oh. Sky se llamaba, ¿no? Como una discoteca Sky. Y acá arriba hay un bar donde fuimos a ver el fútbol que se llama Sky también. ¿Qué se ha puesto? El cielo le ha puesto. ¡Sky, el cielo! Nombre de mis perritos. El uno se llama Balto y el otro se llama Buddy. Buddy, Balto. Buddy, ¿qué significa qué? No. Compañero, bruto. Buddy es compañero. Y Balto. Y Balto es fuerza, valentía, significa Balto, sí. Si ustedes no saben la historia de Balto, vaya, investiguen en Google, ¿qué es Balto? ¿Quién fue Balto?
1: Ya, mi amor.
0: ¿Quién fue el perrito Balto? Vaya, investiguen, ¿quién fue Balto? Así se llaman mis perritos. ¿Cómo se llaman sus perritos? Estamos en esta tarde porque hoy es el Día Mundial del Perrito, de ese amigo fiel, de ese amigo precioso que todos los días nos espera. Ay, Dios mío, ¿no? Qué lindos que son, en serio. Ay, Dios. Ya quiero abrazarlo al Balto y al Badía. Son bien bonitos, en serio, ¿no? O sea, no son así finos. Pero para mí sí son finos, ¿ya? Pero esas fotos que tengo, ¡mío! Esos ojos del Balto. Ah, que nos envíen. Dice Mauricio que no puede faltar la tradición de América Estéreo, que nos envíen las fotos de sus perritos, porque todos los años hemos hecho. Así que envíenos las fotos en este momento, ya que están de vacaciones. Un collage de las fotos, ¿ya? Bien, bien, vamos a hacer un collage nosotros acá para subir a Facebook. ¿Listo? A la una, a las dos y a las tres. Envíen las fotos de todos sus perritos, por favor. Envíen las fotitos. Ya me siento con ese ruido, Mauricio, de no fino, sino de como las radios del Pancho que sabe poner en las mañanas. Así. Bueno, por ahí estamos bien. Entonces envíen los nombres de sus perritos con las fotos, por favor. Hacemos un collage y nosotros subimos ya acá a redes sociales. ¿Cómo se llaman sus perritos? ¿Cómo se llaman? Sky, Balto, Babi. Acá nos mandaron nombres raros, súper rarísimos esos nombres, oigan. ¿En serio? El mío se llama Firulais, dice. Firulais es un nombre súper, ¿no? El mío se llama Roque. Roque, qué lindo, Roque. Qué bonito nombre que es Roque, ¿no? A ver, dice, la Cari dice, que ya les dije, no, Pitis. Hola, Pitis. Si le pones la U, y es otra cosa. No, la U. Pitis, ¿cómo estás? Isis, ¿cómo estás? Ah, en el cielo tengo, en el cielo, dice ya. Que ya se ha muerto un perrito y que se llama Júpiter. Así le ha puesto ya. ¡Oh! Ese Júpiter. Envíenos las fotos de sus perritos con el nombre cuál tienen, por favor. 099-813-1559. Pero también estamos con tus peticiones musicales con las canciones más románticas en unos minutos nada más. Aquí en Sin Control.
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2: 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Ahora sí, amigos oyentes, bienvenidas sean sus sugerencias musicales. 099-813-1559, porque lo más bonito es lo que va directo al corazón. Con esas olas que están sonando, con esa brisa del mar, imaginémonos entonces que estamos ahí. Ay, suspirando por esos corazones enamorados y no enamorados, despechados, pero lo mejor de la música romántica. 099-813-1559. A enviar sus mensajitos, hey, de voz. Usted lo pide, usted lo solicita y América le complace.

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1: Buenas tardes, María Angélica. ¿Cómo me puedo ayudar con la canción? Ayuda a la de Maritrini. Muchas gracias.

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1: Qué canción más triste, Dios mío. Bueno, amigos oyentes, seguimos con más. Ahora quiero enviar un saludo súper especial a las chicas de la Pilagüín Tío que nos están escuchando en este momento. Ahí está el saludito, tú misma dile, pues, a ver, ¿para quién va ese saludo?
2: Hola, Radio América, buenas tardes. Amiga, ¿cómo estás? No sé si es posible que le puedas dar un saludo de feliz cumpleaños para Angie Murillo, que hoy día está de cumpleaños acá en Otavalo, en la cooperativa Pilagüín Tío.
1: ¿Y qué le decimos a la Angie, a la tocaya?

0: cumpleañera y que viva la cumpleañera. No nos dijo cuántos años, pero ahí está para la cumpleañera esta tarde. Estas son las tardecitas que cantaba el rey David. A la Angisita bonita te las cantamos a ti. Que beba, Angie, que beba hoy tarde en su cumple. Desde América le decimos feliz cumpleaños a ti. ¡Oh! ¡Feliz cumpleaños, Angie! ¿Cuántos cumple? Pues la cosa es que nos diga, ¿no es cierto? La cosa es que nos diga. A ver, Angisita, ¿cuántos años está cumpliendo, ah? ¿Cuántos años está cumpliendo en ahí en la cooperativa con sus compañeras? ¿Nos está mirando o nos está escuchando? Si nos está mirando, saludos, Angie. Ahí le estoy saludando. Y si nos está escuchando, saludos, Angie. Gracias por estar ahí. De cumpleaños, que viva la cumpleañera, que viva, que Dios se la bendiga y que cumpla muchos, muchos años más.
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0: Y ese viento de atrás, ahí está rico, señores, está un calor que ni les cuento, que ni les cuento. Si así estoy yo acá en cabina, ¿cómo estará la cumpleañera? 27 añitos ha estado cumpliendo. Oh, es una niña, 27 añitos, ternurita, ternurita. ¿Es niña o ya no niña? O sea, señorita. ¿Ya o no? 27 añitos, 27 añitos, un abrazo y felicidades a la cumpleañera. Buenas tardes, Wilson.
1: ¿No será de tomar un traguito?
0: No, tiene 27 años, no. Yo de mamá, ¿dónde vea que está tomando? No toma ahora, por su cumpleaños, no. Agüita de té y pastel, nada más, por favor, chicas, ahí. Nada de tomar el día de hoy, ¿ok? Después no vayan a estar en la cooperativa. ¿Dónde dejamos el dinero? ¿Dónde dejamos el archivo y el documento? ¿Dónde dejamos? Van a estar. No, irán a tomar, por si acaso, no, por favor.
2: Sí.
0: Buenas tardes, Wilson Valderrama nos escribe, ¿no? Reportando sintonía desde Cali, Colombia. Por favor, quiero programar el tema Jamás de Camilo VI. Un saludo para todos mis hermanos ecuatorianos. A ustedes, saludo por estar con nosotros. Gracias, pues, por ese saludito, por estar con nosotros, Colombia. Un abrazo y un besito. Gracias, gente de Colombia, www.abriquestereo.com. Ahí está la cancioncita, ¿eh?

No se tome del agua de los floreros nomás. Dejará el agua de los floreros, por favor, Angie. ¿No? Mira que no toma ni agua. El agua de los floreros se anda a acabar ya. Señor jefe de la cooperativa, por favor, le pido que revise el agua de los floreros. ¿Sí? Si está ahí completita. ¿Ok? Muchísimas gracias, amigos. ¿Qué? Ah, la canción de Luis Ángel te pidieron. Sí, esa canción que dice Un amor que termina así, te pidieron, ¿ok? Mientras la cumpleañera festeja allí el cumpleaños de ella con las amiguis, entonces nosotros le decimos gracias por haber compartido con nosotros este segmento. Y recuerde que estamos en la pregunta del día. ¿Cómo se llama tu amigo fiel? ¿Cómo se llama tu amigo fiel? Firulais, Mateo, también dicen por ahí. Roberto, dicen que se llama el amigo fiel. ¿Es en serio, pero? ¿Es en serio? Acá dice, se llama Pacho. ¿Pancho o Pacho? Oye, déjalo al Pancho, no sean así. Pacho dice que se llama, ¿no? Pacho dice, el mío se llama Cotec. Cotec se llama. Era que le pones la S, se llamaba Cotex. ¿Cómo se llaman sus perritos, sus amigos fieles? Y envíenos también a foticos, ¿ya? 099-813-1559, el Día Mundial del Perrito. Ya, ya, no, ya cabe.

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cooperativa. Invitará, pues, Angisita. Invitará, por favor. Aquí tenemos a un chico soltero. ¿Pero qué te dijo la María Angélica que él es soltero? Cámbiame el sonido, por favor, Mauricio. Gracias. Listo, señores. 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Alzando la mano, alzando la otra, así. 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

0: qué lindos que son los niños, ¿no? La mascota de mi nieto se llama Chase. Chase Matías. Tiene dos nombres, ¿ya ven? Chase Matías. Chase Matías se llama la mascotita, ¿no? Del pequeño, del nietito de Juanito. Juanito que siempre está en sintonía de la radio. Sí, Juanito. Juanito Alemania.
1: Buenas tardes, Radio América. Buenas tardes. Mi perrito es un American Bully y se llama Cachochis.
0: ¡Oh, Cachochis! ¡Qué bonito! ¿Un American qué? Bullying. Bullying. Bullying. Se llama Cachochi ya. Un besito, un oso cosito hermoso, cosito lindo. Pero no me vea la fotografía, pues mira, dice. El que está vivo se llama Toby. Y el que ya se fue, ¿cómo se llama? Pues es Toby, qué hermoso, cosito precioso. Ay, qué lindo que son los perritos, Dios mío. Esos ojitos hermosos, mira Mauricio, esos ojitos.
2: Él está vivo, se llama Toby.
0: Él está vivo, y el muertito, por eso digo, ¿cómo se llamaba? Mira esos ojitos. Qué lindos, ¿no? Otro también me envió. Mira esos ojitos. ¿Qué expresan, no? ¿Qué me estará haciendo? Dice, tomando una foto. ¿A dónde me enviará a mí? ¡Wow, wow, wow! Mi humano, no ha de decir ahí. Qué lindos. Qué lindos que son los perritos. Gracias por enviarnos las fotografías. El otro, él era mi amigo fiel. ¡Oh! Pero ya no está aquí. Ya está en el cielito. Se llama Firulais. A ver, ¿por qué se fue el Firulais? ¿Qué pasó? Mi, yo he hecho Firulais, qué lindo que ha sido, tan bello, Dios mío, ese Firulais ha sido hermosísimo. Saluditos cordiales desde San Antonio de Ibarra, reportando full sintonía, siempre con la campeona sin control, aquí estamos, gracias a ustedes por estar, ¿no? Con nosotros, corte. Listo, nos vamos a la pausa, amigos oyentes, y ya regresamos con más.

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0: ese pollito que me pone eso, va a ver lo que le pongo a ese pollo, Hidalgo. Mia Khalifa apostó $1,000,000 a favor de España en la final, ¿ah? ¿Qué tal? ¿Vendí? ¿Cuánto ganaría? 3 millones, claro. $1,000,000, dice que ha apostado. Dios mío. Yo sí iba a apostar, pero no pude, pues, no pude. Si Norito hubiese tenido... Como mi sobrina apostó con mi hermana, 25 euros apostó, ¿eh? Ya le está cobrando los 25 euros, ya. Esas apuestas son buenas. Bueno, a ver qué dice por acá. Ya me mandaron la foto del cachochis. ¡Ay, qué lindo ese cachochis! Cosa más preciosa ese cachochis. ¡Cachochis, me estás escuchando, cachochis! Está guapo, cachochis. Muy lindo el cachochito.
1: ¿Ah? Por teléfono le hablas.
0: ¿En qué crees que no entienden? ¡Anda!
1: ¿A los tuyos?
0: Sí, a los míos yo les hablo por teléfono.
2: Afirmativo.
0: Dos están ahí y ellos así mueven las orejitas. Mauricio sí vio que yo le gritaba el nombre y así movía la orejita. Y no me refiero al perro ese, sino al perro de la casa, en serio, movía la orejita así. En serio, amigos oyentes, en serio, los perritos son bien inteligentes, súper inteligentes, así que ya lo sabe. Mi perrito se llama Bobby. ¡Hola, Bobby! ¡Qué bonito! Bobicito, precioso, qué lindo que estés ahí, precioso, precioso. Es que como yo tenía, ya tenía sus añitos y ya era viejito, entonces le llegó su hora y se fue de este planeta, mi Firulais, después de muchos años de haber vivido, sí, ¿no? Recuerda que, por ejemplo, tienen 7 años, es multiplicado por 7, ¿no? Cada año que ellos cumplen es multiplicado por 7. Por ejemplo, si tu perrito tiene 3, tú dices 3 años, pero es mentira. 3 por 7, tiene 21 años, tiene 21 añitos, si es que tiene 3 años tu perrito. Tienes que multiplicarlo por 7, siempre por 7, ¿ya? O sea, está, y a los 21 años es un adolescente, es adolescente todavía los perritos. O sea, son guaguitos todavía, cositas bonitas. Solamente tenemos ir cuando cogen y destruyen las cosas, no. Cuando tú llegas a tu casa y vas a la terraza y encuentras toda la ropa destruida. Dios mío, no. Tienes que aguantarte las ganas de coger y darle, pero así duro. Y cuando voy su carita, su chiquito, pues su. Ay, no, Dios mío. Te dices, bueno, ya roto. ¿Qué más puedes hacer, pues? Si es la naturaleza de ellos, algunos se traviesos, ¿no? Enseñarles, sí se les enseña, pero por ejemplo, los husky son traviesos, son súper traviesos. Así por eso es que me he dejado solo con 3 pares de zapatos a mí. Todos los demás hecho trizas, señores, hecho trizas, todos. Y nuevitos todavía, Dios mío, santo. Y el último que me ha hecho, ni les cuento. El último le ha masticado el taco del zapato negro. Dios mío, no. Yo llego a la casa cuando veo mi zapato, bien masticado, caramba. No, son preciosos, pero no les pega nada. Ya así son ellos, son traviesitos, por favor. Nosotros somos los culpables de no dejar las cosas ocultas, dejar guardadas, dejar bien alto para que ellos hagan sus travesuras. Aquí en Sin Control.

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Mateito está ahí para decirte que es las noticias más importantes, ¿ok? Nos despedimos, amigos oyentes. Muchísimas gracias por haber estado con nosotros. Cuiden mucho a sus perritos, por favor. Quiérenlos bastante, no los maltraten. Recuerden que tienen ellos. Oigan, es que hoy me enteré de algo. Es increíble que hasta los perritos, cuando se estresan, le ha sabido salir tumores. No es que porque esté enfermo ni nada de eso, sino por el estrés, a los perritos les ha sabido salir tumores. Sí, hoy me quedé así impactada con eso, porque yo pensé, dije, no, pues no, por alguna u otra razón, no. Ha sido por el estrés. Vaya donde el veterinario pregunte si es cierto, y ha sido verdad. Los perritos se estresan y les salen tumores. ¡Carajo, Mauricio! Gracias, amigos oyentes. Gracias. 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Muchísimas gracias, amigos oyentes. Nos encontramos el día de mañana a partir de las 2 de la tarde. Cuídese bastante, por favor. Cuídese mucho. Los queremos. Disfruten de la tarde y noche de este día, de lo que resta martes. Y nos encontramos. Esto fue su programa.

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